¡Aleluya! Acompáñeme con sus palmas, mire arriba así. Estabas en una situación delicada y que probablemente iban a tener en un futuro que hacerte un trasplante.

el Señor te dice: yo soy el Dios de lo imposible. Yo soy el Dios que renueva tus riñones en esta noche, que te restaura

0: Gracias, Señor. Aleluya. Aleluya. Amén.
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0: Estoy aprendiendo ciencias y sencillamente no puedo creer en la resurrección de una manera supersticiosa. Por favor, explíquemelo de una manera clara. El Señor estaba conmigo. En el cuarto había muchos profesores, muchos catedráticos, y por las ventanas se podían ver los campos sembrados de trigo. Y le dije, observe, mire los campos de trigo. Están verdes porque hay algo creciendo allí, ¿verdad? ¿No puede usted ver allí la resurrección?
1: Bienvenidos al Estudio Vida de la Biblia con Witness Lee. 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El capítulo 2 del libro de Hebreos es probablemente uno de los capítulos más profundos de toda la Biblia. Debido a que casi no ha sido estudiado por los maestros bíblicos, con frecuencia es malentendido. Pero hoy veremos, en este Estudio Vida de la Biblia con Witness Lee, cómo se nos revela este capítulo 2 de una manera profunda. Este capítulo de Hebreos es el único en toda la Biblia que nos presenta en forma conjunta cinco aspectos mayores de Cristo. Y por esa razón, este mensaje lleva por título Jesús en la encarnación, la crucifixión, la resurrección, la glorificación y la exaltación. Y hemos invitado a Nino Cabral para ayudarnos con los comentarios.
2: Le agradezco mucho su invitación, hermano Víctor.
1: Pues bien, estamos listos para entrar a nuestro estudio Vida de hoy. Escuchemos este primer segmento.
3: Now we come to message 8.
0: Ahora hemos llegado al mensaje 8 de Hebreos.
3: Some of the terms, or all the terms, I would say.
0: Casi todos los términos son conocidos.
3: Maybe familiar to all.
0: Y estamos muy familiarizados con ellos. La encarnación, la crucifixión, la resurrección, la glorificación y la exaltación. Creo que todos conocemos estas cinco palabras, pero mi carga en este mensaje es mostrarles que no existe ningún otro capítulo ni ningún otro pasaje en la Santa Palabra donde se presenten estas cinco cosas juntas. En algunas partes

0: pasado Cristo se presentan en este capítulo de una forma muy particular. No es en la forma que están presentados en los evangelios, o en los hechos, o en las epístolas. Estas cinco cosas se revelan de una manera muy, pero muy particular, y aún diríamos peculiar.
1: En esta breve introducción, Winnesley dijo que en ningún otro capítulo de la Biblia se presentan estos cinco aspectos mayores de Cristo. Entonces, Nino, ¿podría usted hacernos algún comentario respecto al contenido de este capítulo?
2: El libro de Hebreos es un libro maravilloso, pero no es muy conocido entre los cristianos. Nunca me había dado cuenta que el capítulo 2 es el único pasaje de la Biblia que presenta los cinco aspectos mayores de Cristo. De hecho, este capítulo es el cumplimiento de las profecías dadas en dos salmos. El Salmo 8 habla de la importancia del Hijo del Hombre en la creación de Dios, lo cual se relaciona con la encarnación de Cristo. Luego, en el Salmo 22, hay una maravillosa profecía de la crucifixión, la resurrección, la glorificación y exaltación de Cristo. En el capítulo 2 de Hebreos vemos que el Señor participó de carne y sangre, lo cual hace claramente alusión a su encarnación. Dice que Jesús gustó la muerte por todas las cosas, lo cual hace referencia a su crucifixión y posterior muerte. Los versículos 11 y 12 nos muestran que Cristo en su resurrección produjo muchos hermanos, es decir, Él llegó a ser nuestro hermano mayor. En el versículo 10 vemos que el deseo de Dios es llevar sus muchos hijos a la gloria. Jesús, quien fue despreciado por el hombre en la tierra, está glorificado por Dios en el cielo. Finalmente, en el versículo 7, vemos que después que Cristo fue coronado con gloria y honor en su ascensión, Dios le dio dominio sobre todas las cosas en su exaltación.
1: Ciertamente, este es uno de los capítulos más maravillosos de la Biblia. De todas las cosas que usted mencionó, me llamó la atención el hecho de que el Señor es nuestro hermano mayor que nos conduce al Padre. En verdad que esto es glorioso. Bueno, regresemos de nuevo con Winnesley.
0: I was born in Christianity. Yo nací en la cristiandad.
3: I was sent into the Christian school.
0: Y fui a estudiar a un colegio cristiano.
3: I never studied any other school but Christian schools.
0: Jamás estudié en un colegio que no fuera cristiano.
3: From my youth, I heard the pastors, I heard the...
0: Desde mi juventud escuché a los pastores y a los predicadores. Ellos decían que Cristo nació simplemente porque Dios nos amó, y que Él lo envió a esta tierra maligna para morir por nuestros pecados en la cruz y salvarnos de ir al infierno. Por supuesto que todo esto es cierto, pero es demasiado superficial. En China, no me jacto de los chinos, pero allá, como en cualquier otro país, existen diferentes categorías de personas. Las personas de clase alta jamás aceptarán esta clase de predicación. Ellas dirían que es muy baja y que no tiene ningún propósito ni tampoco tiene un objetivo, es decir, no tiene una meta. El libro de Hebreos no es un libro superficial, sino un libro muy elevado y profundo. De hecho, este libro está en la categoría más alta. Este libro no habla acerca de que éramos caídos y pecaminosos y que por ende Cristo tuvo que venir para salvarnos. No. No dice eso. Por el contrario, este libro nos dice que todos los hijos somos participantes de sangre y carne, y que Cristo, como el primogénito de Dios, tuvo que venir para participar de nuestra naturaleza, vino a participar de sangre y de carne. Este pensamiento es mucho más profundo y mucho más elevado. ¿No les parece esto a ustedes? Según este pensamiento, un día, nuestro Dios,

0: el Hijo de Dios, llegó a ser exactamente igual que nosotros en naturaleza. Nosotros somos humanos y Él llegó a ser humano. Nosotros tenemos sangre y carne y Él participó de lo mismo. ¿No es esto maravilloso? No tenemos un Salvador que sea de diferente naturaleza a la nuestra. ¡No! Nuestro Dios y Salvador llegó a ser exactamente igual a nosotros en naturaleza. Permítame darles un testimonio. Un buen número de eruditos en China fueron convencidos por este pensamiento tan profundo. Ellos comenzaron a meditar acerca de esto. Hace 50 años, se levantaron una gran cantidad de jóvenes en China como respuesta del Señor a las oraciones de muchos queridos misioneros que fueron allá. Ellos lo único que hicieron fue orar incesantemente hasta que el Señor hizo algo maravilloso en 1920. Antes de ese tiempo, muchos habían llegado a la cristiandad como si fuera una religión occidental, pero no muchos habían sido verdaderamente salvos. En 1920, el Señor hizo algo maravilloso entre los jóvenes, los que terminaban su bachillerato y entre los que iniciaban la universidad. Yo estuve allí y puedo testificarles lo que vi. Yo también fui salvo durante ese tiempo. Y desde ese momento comenzamos a predicar el Evangelio de una manera elevada. Puesto que los jóvenes chinos de aquel entonces conocíamos el pensamiento filosófico chino, sabíamos cómo convencer a la gente. Nuestro evangelio era más elevado, porque no predicábamos de acuerdo a nuestro pensamiento humano, sino de acuerdo a la filosofía divina, entre comillas. Perdónenme por usar esta expresión. Dios es mucho más que filosófico. ¿Qué significa el término filosófico? Simplemente significa que Dios es pensativo, que no es muy simple, que no es superficial o que es bajo. No, Él es profundo, Él piensa, Él está lleno de significado y Él tiene un propósito determinado. Nuestro Dios es un Dios de propósito. ¿Quién podría ser más filosófico que Él? Por causa de esta predicación en China, muchos doctores, médicos, enfermeras, profesores, toda clase de gente educada, ellos fueron ganados y conducidos al Señor. Finalmente, nuestra obra entró a las universidades debido a que mi trabajo en mi juventud se llevaba principalmente a cabo con los estudiantes. ¡Aleluya! ¡Aleluya!
1: Nino, me gustó mucho el segmento anterior, en especial el testimonio personal de Witness Lee respecto a la propagación del Evangelio en China. Y esto fue a los inicios del siglo XX. Él hizo una distinción entre el Evangelio bajo y el Evangelio elevado. ¿Podría usted hablarnos acerca de esto? ¿Será que existe más de un Evangelio?
2: Hermano Víctor, a los ojos de Dios solo existe un Evangelio. Sin embargo, este Evangelio es mucho más extenso e inclusivo que lo que normalmente se les presenta a las personas. El Evangelio de Cristo es mucho más elevado que el perdón de pecados y el concepto de ir al cielo. El Evangelio incluye la totalidad del proceso del propósito eterno de Dios. Su propósito consiste en impartirse a sí mismo en el hombre. Mediante su encarnación, Él llegó a que vivió una vida humana perfecta en la tierra durante 33 años y medio. Luego, al morir, trató con todas las cosas negativas de este universo: el pecado, los pecados, la vieja creación, el mundo y aún el propio Satanás. Y finalmente, en resurrección, llegó a ser el Espíritu vivificante para poder impartirse a sí mismo en el hombre.
3: De un médico.
2: Muchas personas piensan que el Evangelio consiste en que el Señor murió en la cruz para el perdón de nuestros pecados, para que así podamos vivir una vida placentera, de tal manera que cuando nos muramos podamos ir al cielo y vivir agradablemente por toda la eternidad. Este es un concepto muy egoísta y muy bajo. Nuestro Dios es un Dios que tiene un propósito y una meta. Su propósito consiste en impartirse a sí mismo en el hombre para ser uno con él y para introducir al hombre en una unión orgánica con él hasta el punto de llegar a ser la gloriosa Nueva Jerusalén por la eternidad, la cual es su meta eterna. ¿Notan la diferencia? No es que existen dos evangelios, sino que existen dos maneras de predicarlo. Una baja y una elevada. Debemos predicar el Evangelio conforme al propósito eterno de Dios y no conforme a nuestro propósito egoísta.
1: Estoy totalmente de acuerdo con usted. Bien, en la siguiente porción de este estudio Vida vamos a recibir más revelación acerca del significado del Evangelio elevado. Regresemos de nuevo con Witness Lee.
3: One day I was preaching in one of the top universities.
0: Un día, estaba predicando en una de las mejores universidades de China.
3: Some here from China, you all know Tsinghua in the old capital.
0: Que quedaba en Tsinghua, la antigua capital.
3: That was the top university.
0: Todos saben que esa era la mejor universidad.
3: 1936, I was invited.
0: En 1936, fui invitado a predicar a los estudiantes de aquella universidad. Y una noche, mientras estábamos en la casa de un catedrático, vino un estudiante muy inteligente, uno que había nacido en el seno de una familia cristiana, y vino para conversar conmigo y hacerme una pregunta. Según su punto de vista científico, no podía creer en la resurrección. Y me dijo, «Señor Lee, por favor, explíqueme. Yo nací en el seno de una familia cristiana y fui enseñado en la fe cristiana. Sin embargo, ahora estoy en la mejor universidad de China. Estoy aprendiendo ciencias y sencillamente no puedo creer en la resurrección de una manera supersticiosa. Por favor, explíqueme. Explíquemelo de una manera clara». El Señor estaba conmigo. En el cuarto había muchos profesores, muchos catedráticos, y por las ventanas se podían ver los campos sembrados de trigo. Y le dije, «Observe, mire los campos de trigo. Están verdes porque hay algo creciendo allí, ¿verdad? ¿No puede usted ver allí la resurrección? Cuando se siembra la semilla en la tierra, ésta muere, y a partir de allí se produce una espiga que crece. ¿Podría decirme, ¿cómo se llama eso? Eso es la resurrección. Esta puede verse por todos lados y en todas partes. Si ponemos un huevo debajo de una gallina para que lo caliente, después de un tiempo, la cáscara se rompe. ¿No es esta una clase de muerte? Y luego de allí sale un ser viviente. Dígame, ¿no es esto la resurrección?» Luego le dije, «No debe considerar que esto proviene de mi tremenda mente filosófica, sino que esta es la enseñanza de la Biblia». Entonces él me preguntó, «¿Dónde dice eso en la Biblia?» Le contesté, «En 1 Corintios 15, allí Pablo nos habla de la resurrección. Cuando la semilla cae en tierra, muere, y luego brota como una espiga de trigo. Esa es la resurrección». Esa misma noche, ese estudiante fue salvo. No existe otra predicación del Evangelio que pueda convencer a los estudiantes universitarios en China. Esta era la única manera. Alabado sea el Señor. En Hebreos 2, 11 y 12, se nos muestra que la resurrección ha producido muchos hermanos. El grano de trigo permanece solo hasta que cae en la tierra y muere. Pero una vez que muere, produce muchos granos, muchos más granos. El Señor Jesús fue el único grano de trigo que cayó en la tierra y murió. produciendo muchos granos en su resurrección. Nosotros somos los muchos granos que se produjeron como consecuencia de la muerte y la resurrección del Señor. En su resurrección, Él no solo produjo muchos hermanos, sino que Él vino a sus hermanos y les declaró el nombre del Padre. Esto es algo muy profundo. ¿Cuál es el nombre del Padre? El nombre del Padre es simplemente Padre. Él es simplemente la fuente de la vida. Es la fuente del ser mismo. ¿De dónde recibieron su vida biológica? La recibieron de su Padre, el cual es la fuente de la vida que ustedes tienen. En el día de la resurrección, el Señor vino y declaró el nombre del Padre a sus discípulos. A partir de ese día, Pedro llegó a comprender que él tenía la naturaleza divina. Y por ese motivo, en su segunda epístola, Pedro dijo que somos participantes de la naturaleza divina. En resurrección, Cristo no solamente declaró el nombre del Padre a sus hermanos, sino que también alabó al Padre en la iglesia. Declarar el nombre del Padre a los hermanos es una cosa, pero alabar el nombre del Padre es otra cosa. Inmediatamente después que Cristo declaró el nombre del Padre a sus hermanos, eso es lo primero. En ese tiempo la iglesia no existía todavía, pero después que declaró el nombre del Padre, inmediatamente ellos llegaron a ser la iglesia. Esa noche, cuando el Señor vino a ellos, esa fue la primera reunión de la iglesia. La primera reunión de la iglesia no fue el día de Pentecostés. El día de Pentecostés fue solamente el día en que la iglesia se agrandó. Pero la primera reunión de la iglesia fue en la tarde del día de la resurrección del Señor. En esa primera reunión de la iglesia, el Señor no solo declaró el nombre del Padre a sus hermanos, sino que también alabó al Padre en medio de la iglesia. Después de la resurrección, Cristo fue glorificado. ¡Maya! Cristo no solamente ha entrado en la gloria, sino que también ha sido coronado con gloria y honor. Después de ser coronado, Dios le dio el dominio sobre todas las cosas. Esto se parece a lo que Dios hizo con Adán. Adán perdió el dominio que Dios le había dado. Pero Cristo ha recuperado lo que Adán había perdido. ¿Pueden ver esto?
3: Now, let me check with you.
0: Permítame preguntarles.
3: Are you in the first man?
0: ¿Están ustedes en el primer hombre?
3: Or in the second man?
0: ¿O en el segundo hombre?
3: You all have to say this.
0: Todos debemos contestar así.
3: We were born in the first man.
0: Nacimos en el primer hombre.
3: But hallelujah.
0: Pero, aleluya.
3: We are reborn in the second man.
0: Hemos nacido de nuevo en el segundo hombre.
1: ¡Qué segmento tan glorioso! En verdad, que es muy difícil explicar con palabras el cuadro que acabamos de ver. En el día de la resurrección, vemos que Cristo no solamente produjo muchos hermanos, sino que además declaró el nombre del Padre a ellos, y luego alabó al Padre en medio de la iglesia. Por lo tanto, este capítulo nos muestra que la primera reunión de la iglesia se realizó el día de la resurrección del Señor. Sin duda, Nino, este no es un evangelio bajo ni superficial, ¿verdad?
2: Por supuesto que no, hermano Víctor. Este evangelio nos muestra la intención, el propósito y la meta de Dios. El Señor Jesús vino en la forma de un hombre, fue a la cruz, murió allí, fue resucitado y en su resurrección llegó a ser el Hijo primogénito de Dios. También en su resurrección produjo muchos hermanos. Luego declaró el nombre del Padre a sus hermanos. En Hebreos 2:12 dice, anunciaré a mis hermanos tu nombre, el nombre del Padre. En medio de la iglesia te cantaré himnos de alabanza. Cristo no solo es nuestro Salvador, nuestro Dios y nuestro Señor, sino que también es nuestro hermano mayor. ¿Cómo puede el Señor Jesús cantar himnos de alabanza al Padre en medio de la iglesia? Él puede hacerlo debido a que mora en nosotros. Cuando nosotros cantamos, Él canta en nuestro canto. Esto nos habla de la unión orgánica que tenemos con Él. Es muy interesante conocer que en el día de la resurrección se llevó a cabo la primera reunión de la iglesia. Durante muchos años, pensé que la primera reunión se había hecho el día de Pentecostés. En la noche del día de la resurrección, el Señor llegó al cuarto donde estaban los discípulos para reunirse con ellos. Allí sopló en ellos y les dijo: «Recibid el Espíritu Santo». Juan 20:22. De esa manera, el Espíritu como aliento fue infundido como vida en los discípulos y ellos fueron partícipes de la naturaleza divina. Esa fue la primera reunión de la iglesia. ¡Aleluya! ¡Alabado sea el Señor!
1: ¡Gloria al Señor! Definitivamente, este capítulo 2 de Hebreos es el único capítulo en toda la Biblia en donde podemos ver a Jesús en el aspecto de la encarnación, de la crucifixión, de su resurrección, de su glorificación y de su exaltación. En verdad que este no es un evangelio bajo, sino que es un evangelio muy elevado y profundo. Pues bien, Nino, lamentablemente se nos acabó el tiempo, pero muchísimas gracias por habernos acompañado en este maravilloso estudio Vida de la Biblia. Esperamos que se repita pronto su visita.
2: Gracias por invitarme y espero regresar de nuevo. Y que Dios bendiga mucho a nuestros radio oyentes.
1: Este es Víctor Molina haciendo la voz de Chris Wilde, Nino Cabral, la de Francis Ball y Walter Ortiz, la de Winnesley.
0: 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En esto consiste el plan de Dios, que es su economía. La Economía de Dios, escrito por Witness Lee.
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0: Luis. ¿Cómo olvidar el día que escribí esta alabanza? Cansado física y espiritualmente. Y en vez de quejarme ante Dios, asumí una postura de fe, de perseverancia, y anoté en un papel: voy a seguir levantando las manos aunque no tenga fuerzas. Y es que levantar las manos significa estoy de pie. Levantar las manos significa soy más que vencedor. Levantar las manos significa estoy derribado, pero no estoy destruido. Algo pasa en el cielo cuando usted y yo levantamos las manos. Por eso dice la palabra que cuando Moisés levantaba las manos, su victoria se activaba. Hay cosas que se activan cuando usted y yo, en el nombre de Jesús, nos atrevemos a levantar las manos. Eso no es mucha molestia para usted. Levante las dos manos bien altas al cielo. Conmigo.
1: Levanto mis manos.
0: Cante lo que siento a Dios en este lugar.

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0: huesos. No más migrañas en el nombre de Jesús. Dolores de espalda se van en el nombre de Jesús. Por el poder de la sangre. Por el poder de la sangre. Algunos sufrieron un accidente y desde ese momento quedaste con un dolor en el cuello.
1: Viva brotará.
0: Y el Señor está en este momento realineando tus vértebras, tus discos, y te está diciendo: yo te sano en esta noche. Recibe sanidad en el nombre de Jesús. Eres libre. Libre en el nombre de Jesús. Libre por el poder de la sangre. Libre, ya no vas a tener ningún impedimento. Vas a poder cumplir el llamado de Dios sobre tu vida. Lo vas a hacer con fuerza, con salud, con gozo. Nada te lo va a impedir. ¡Ah!

0: ya me enseñó Julito a hacerle así. Mis hermanos, la palabra dice: recibiréis poder cuando haya venido el Espíritu Santo y me seréis testigos. ¿Cómo somos testigos de aquel que nos envió? Al manifestar las mismas obras que Él hizo. Las obras que yo hago, ustedes las van a hacer, y aún mayores, dice la palabra. Di conmigo: aún mayores. En esta conferencia se ha roto la duda. Alguien te dijo una palabra de descrédito y te quedaste.
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0: Con un golpe en tu confianza personal, te quedaste con una estaca clavada en tu corazón que te decía: ya me hizo dudar esta persona, no sé si puedo.
1: Hoy en tu casa yo me gozaré.
0: Pero el Señor te dice: yo he puesto mi espíritu en ti. Espíritu de poder, de amor, de dominio propio. No es un espíritu de cobardía. He puesto mi espíritu en ti. Espíritu de sabiduría, inteligencia, ciencia y arte. Y si alguien dice que no puedes, está equivocado. Porque yo te he dado la capacidad para cumplir con el llamado que te di, y lo vas a cumplir con excelencia en el nombre de Jesús de Nazaret. Y nada te lo va a impedir, nada te lo va a impedir. En el nombre de Jesús eres libre, libre para correr. Algunos de ustedes tienen que empezar a soñar en grande. Algunos tienen que empezar. Yo veo a algunos sentados en una mesa de dibujo y vas a empezar a trazar planos. Vas a empezar a hacer diseños porque vas a construir. El Señor te dice: habías sido golpeado por la crisis del 2008 y casi pierdes hasta la camisa, pero yo estoy recuperando no solamente tu fuerza y tu esperanza, sino también tu confianza.
1: Me gozaré
0: en la capacidad que yo te di para levantarte otra vez y para hacer otra vez la obra que yo te mandé a hacer. Así es que di conmigo: todo temor fuera, toda duda fuera en el nombre de Jesús. Y declaramos que en el nombre de Jesús proyectos están haciendo en esta noche, sueños están siendo recuperados. La gracia de Dios te está fortaleciendo otra vez.
2: La luz.
0: Dile a la persona que está junto a ti: vas a tener en abundancia, vas a tener en abundancia para ayudar a otros, para alimentar a los pobres, para ayudar al desvalido, vas a sustentar a las viudas y a los huérfanos en sus necesidades.

Declaro con mi boca, como dice tu palabra, Señor, no te dejaré y no te desampararé. Así que declaro que tú estás aquí, Señor. Estás conmigo, con mi familia.

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Señor, desde el día en que te conocí, realmente he sido el hombre más feliz. Por eso viajo por el mundo diciéndole a la gente que tú eres un Dios maravilloso.

¿Cuánto quieren verdaderamente que Dios nos muestre el cielo? El que está a tu lado, levanta tu mano, porque el cielo está aquí en esto. Hoy declaramos que ángeles cantan literalmente.

Yo la veo, yo la veo. Esa generación que no se detiene, yo la veo, yo la veo. Esa generación que ha probado, pero que no se conforma, sino que anhela más, sino que cree en el poder de Dios por encima de todo. Esa generación que se levanta sedienta, apasionada, oh, que restaura el espíritu de Elías en este tiempo, en medio.

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Jehová Dios mío, si yo he hecho esto, si hay en mis manos iniquidad, si he dado mal pago al que estaba en paz conmigo, antes he libertado al que sin causa era mi enemigo, persiga el enemigo mi alma y alcáncela, huella en tierra mi vida y mi honra ponga en el polvo. Levántate, oh Jehová, en tu ira, álzate en contra de la furia de mis angustiadores y despierta en favor mío el juicio que mandaste. Te rodeará congregación y sobre ella vuélvete a sentar en alto. Jehová juzgará a los pueblos. Júzgame, oh Jehová, conforme a mi justicia y conforme a mi integridad.

fenezca ahora la maldad de los inicuos, mas establece tú al justo. Porque el Dios justo prueba la mente y el corazón. Mi escudo está en Dios, que salva a los rectos de corazón. Dios es juez justo, y Dios está airado contra el impío todos los días. Si no se arrepiente, él afilará su espada. Armado tiene ya su arco y lo ha preparado. Asimismo ha preparado armas de muerte y ha labrado saetas ardientes. He aquí, el impío concibió maldad, se preñó de iniquidad y dio a luz engaño. Pozo acabado y lo ha ahondado, y en el hoyo que hizo caerá. Su iniquidad volverá.

Y vamos a leer del versículo número 3 en adelante. Solamente versículo 3 y 4. Y aún el 5. Dice: ¿quién subirá al monte de Jehová? ¿Quién estará en su lugar santo? El limpio de manos y puro de corazón. El que no ha elevado su alma a cosas vanas, ni jurado con engaño. Él recibirá la bendición de Jehová y justicia del Dios de salvación. Amén. Gloria a Dios. Tengan la bondad de sentarse, queridos hermanos. Y así como estamos, oremos, Señor y Padre nuestro, te damos gracias por poder ahora meditar en tu santísima palabra. Precioso Espíritu Santo, háblanos, Señor, instrúyenos y que podamos atesorar esta palabra para gozar de los beneficios de la gracia que, Señor, tú tienes para nuestras almas. En el nombre de Jesucristo, nuestro gran Salvador, por quien te damos gracias, digan todos amén. Hemos leído este salmo que básicamente nos da un tipo de instrucción que pareciera ser realmente importante en la vida. Y que en términos generales, pues es importantísimo, pero más cuando se trata, como dice la Biblia acá, ¿quién subirá al monte de Jehová? Entonces encontramos aquí, en esta declaración de la palabra de Dios, que se describe de una manera sencilla, ¿quién es aquel o la persona que recibirá bendición de Dios? ¿Quién gozará del beneficio celestial? Entonces es aquí donde pareciera que saltara a la vista nuestra y al corazón nuestro el hecho de lo que a continuación sigue señalando en el versículo 4: el limpio de manos y puro de corazón, el que no ha elevado su alma a cosas vanas, ni jurado con engaño. Cuando uno lee este versículo 4, pareciera que está hablando de transparencia. No ha hablado engaño. Su corazón, dice el versículo, su corazón es puro. No ha maquinado ninguna impureza. Entonces pareciera que cuando habla de el corazón puro, no ha elevado su alma al engaño. Entonces pareciera que habla de esa transparencia. En otra manera lo podríamos decir, de la sinceridad con que la vida debiera de conducirse. Y que en realidad pareciera que es aquí uno de los factores o elementos como olvidados por la vida humana, el ser totalmente transparente, sincero en lo que hace y dice. Cuando uno piensa en esto, uno puede pensar, bueno, ¿y dónde está ese hombre o esa mujer o ese personaje que se conduce de tal manera? Donde hay una transparencia total. Y nosotros que vivimos en esta tierra, nos hemos dado cuenta que no solamente el mundo tiene esa conducta, que no es fiel, que no es sincero, que no es transparente, que más bien hay máquina engaño en su corazón, que no es puro. Y cuando uno no solamente ve hacia afuera, sino ve hacia adentro, uno se da cuenta que ha tenido algunos momentos cuando uno igualmente como que quiere como engañar, quiere fingir, quiere como obtener algún beneficio, pero a base de una falta de transparencia, o es decir,
caminando en la senda del engaño o la mentira. Es posible que nosotros, los que somos cristianos, los que hemos creído en el Hijo de Dios, los que hemos dado nuestra vida al Señor, es posible que nosotros hayamos tenido ya una serie de confesiones en nuestra vida cuando procedimos de una manera que no era totalmente transparente y que tal vez engañamos a algunos o engañamos a otros. Pero después de eso, tuvimos que arribar a un punto donde nos dio dolor, vergüenza, el haber procedido de una manera engañosa. Cuando se trata de la vida espiritual, es un hecho que es imposible llegar a Dios, como dice aquí, ¿quién entrará? ¿Quién entrará? ¿Quién subirá al monte de Jehová? ¿Y quién estará en el lugar santo? Entonces, cuando se trata de la relación con Dios, ni siquiera se puede pensar que uno pudiera fingir, falsear algo. Oh, cuando se trata de una relación humana, con un amigo, con un hermano, con un familiar, con un desconocido, y uno pretende engañar, fingir, y no hay transparencia, sino que su acción es como engañosa, uno no puede esperar que todo el tiempo va a tener beneficios de una actitud que es sospechosa, engañosa. ¿Cómo se sienten ustedes en este momento que todos estamos introduciendo el pensamiento? Hoy sí me llevó el diablo. Vine a la iglesia, pero yo no vine para que me dijeran que soy un tramposo, engañoso, sinvergüenza. No, yo no les estoy diciendo eso, no. Sino el punto es que si queremos la bendición de Dios, no puede haber engaño. No puede haber como esa doblez, ese fingimiento. No puede haber. Es aquí donde para nosotros no es difícil entender esto, porque, como dije, lo hemos visto afuera, en el mundo, y lo hemos visto en nuestros propios actos. De tal manera que hoy lo único que hace este Salmo 24 es como recordarnos un elemento básico en la vida humana y en la vida espiritual que nos relaciona con Dios. Para esto, naturalmente, hay una serie de hermanos, de ejemplos en la Biblia, en donde uno puede darse cuenta que uno no puede fingir. Ustedes se han dado cuenta como uno, la mayoría se saluda en la calle, o las amigas, hola, ¿cómo están? Así el beso para allá. Pura mentira, ¿verdad? Me da gusto verte. Y solo da la vuelta y dice, uf, esa vieja no la soporto, man. O sea que uno así ha aprendido a vivir, pues. Y a veces le dicen a uno, saluda, hombre. Y mamá, ¿qué tal? Pero no tiene en realidad ni la relación correcta con el individuo, con el mortal. Menos cuando se trata de quién entrará al monte santo. ¿Quién habitará en el tabernáculo de Dios? ¿Quién habitará ahí en la relación con el Dios eterno? Si las relaciones humanas son relaciones que necesitan tener, hermanos, ese grado de transparencia, de sinceridad, porque uno no es amigo de una persona que todo el tiempo anda mintiendo. Ah, sí, ya lo estoy tramitando. Ah, puras mentiras. Mira, ya sí, llego la otra semana, te voy a pagar. Mentira. Llego que no, mentira. Que sí te quiero, vos sabes que te quiero, sos mi hermano de mi sangre. Mentira, todo es mentira. Es decir, que la vida humana es esa desgracia en donde todos usamos máscara. ¿Ustedes creen que todos los días son Halloween?
¿Creen ustedes que todo el tiempo hay que andar riéndose por compromiso o dando la mano por compromiso? ¿Piensan que así es la vida? No, no es así. Porque cuando no hay ese grado de transparencia y sinceridad, faltos ajenos al engaño, entonces no se está labrando una vida de bendición y de gloria, sino se está labrando una vida de dolor, de vergüenza, porque eso es lo que se consigue cuando no hay un nivel de transparencia. En los ejemplos de la Biblia, solo voy a mencionar, ¿cuántos quieren que les mencione? ¿Dos nada más o tres? Con dos estarían satisfechos, pero un tercero van a quedar con el postre de una vez. Pero hay tres ejemplos que quisiera mencionar. Cuando encontramos nosotros en la Biblia, hay dos ejemplos iniciales que encontramos nosotros en el Antiguo Testamento. Uno de ellos, llamado Rey Jeroboam, dice la Biblia que él fue malo. Uno de los peores reyes de Israel. Solo se los leo. Dice la Biblia de Jeroboam. Dice que el rey Jeroboam dice

El rey Jeroboam, siendo rey de Israel, hizo dos becerros de oro y le dijo al pueblo: basta ya de haber subido a Jerusalén. Estos son vuestros dioses que os hicieron subir de la tierra de Egipto. Si es un pagano, habiendo sido puesto por Dios, dice la Biblia que el profeta Ahías le dijo: serás rey en Israel. Antes de que hiciera esto. Y él empezó a corromperse y a corromperse y a corromperse y a corromperse y a corromperse y a corromperse. Dice la Biblia que puso sacerdotes de la clase común del pueblo, no de los que eran hijos de Leví. Es decir, que fue y empezó a hacer de todo lo extraño que se pueda concebir. Dice la Biblia, empezó a hacer cosas que él, así dice literalmente el versículo 35 del capítulo 14, 12 del libro de los primeros de los reyes, dice: él había inventado de su corazón, dice. Empezó a hacer aún delante de Dios cosas que Dios jamás había mandado y que él creía. No creía que eran correctas. Ya sabía que era un pagano. Ya sabía que había violado la ley de Dios. Y entonces llegó el día. No les voy a leer todo lo que hizo este. Este fue de los peores reyes con Acab. Ese fue otro rey, Acab, de los peores reyes de Israel. Que después de que Dios los honró, ellos empezaron a corromperse. Entonces, cuando la Biblia habla aquí de Acab, dice que, así inicia el capítulo 14 del primer libro de los reyes, dice: y en aquel tiempo Abías, hijo de Jeroboam, cayó enfermo. Abías, hijo de Jeroboam, cayó enfermo. Entonces este rey que había sido puesto por Dios y luego se había corrompido, idólatra, pagano, hacían todo lo perverso que pudieran hacer. Un día se le enfermó el hijo, heredero de la corona. Entonces vino Jeroboam, vea para acá, y le dijo a su mujer, no a la suya, sino a la de él: ve al profeta Ahías, que él me dijo que yo iba a ser rey, y pregúntale si mi hijo va a sanar. Pero aquí es donde viene la triste lección, pero interesante para nosotros. Y le dijo: pero disfrázate y ve donde el profeta. Y la mujer le hizo caso, ¿no? Y se disfrazó y se fue donde el profeta. Pero esto es increíble. El profeta ya era viejo y ya no podía ver. Por causa de la edad, dice que ya no podía ver. Y cuando entró la mujer a la casa donde él estaba, le dijo: mujer de Jeroboam, ¿por qué te finges otra? Dios guarde. Estos querían engañar a Dios. Querían engañar al profeta de Dios. No se puede. Y le dijo: mujer de Jeroboam. Ahí ponga el nombre de su marido. Mujer de, ¿por qué te finges otra? ¿Qué sentiría esta mujer de Jeroboam, verdad? Que la habían descubierto, que la habían... Pero eso no es nada. Lo que le dijo a Ahías. Le dijo, cuando le dijo: te finges otra, ¿por qué te finges otra? Le dijo: yo he sido enviado a ti con palabra dura. Soy enviado a ti con una revelación dura. Ve y di a Jeroboam, así dijo Jehová: yo te levanté en medio del pueblo, te hice príncipe sobre mi pueblo Israel. Ese es el capítulo 14, verso 8. Y rompí el reino de la casa de David y te lo entregué en tu mano.
Pero tú, verso 9, sino que hiciste lo malo sobre todos los que han sido antes de ti, pues fuiste y te hiciste dioses ajenos, imágenes de fundición para enojarme, y a mí me echaste tras tus espaldas. Pero ahora que tenía necesidad, lo andaba buscando. Ahora que sintió que la cosa estaba difícil y que su hijito se moría, ahora entonces. Ahora quería engañar al profeta, quería que Dios lo bendijera, que obrara en su hijo, cuando él no había procedido de una manera honesta con Dios, ni sincero. Entonces dice la Biblia: hiciste lo malo, por tanto yo traigo mal sobre la casa de Jeroboam. Destruiré a Jeroboam, todo varón, así el siervo como el libre. El que muera de los de Jeroboam en la ciudad, lo comerán los perros, y el que muere en el campo, lo comerán las aves del cielo. Y tú, levántate, le dijo a la mujer. Ella no era tan... Había sido empujada, había sido inducida, y también no había nunca reaccionado a las actitudes de su marido. Levántate, vete a tu casa. Este es el verso 12 del capítulo 14 del primer libro de los Reyes. Vete a tu casa, y al poner tu pie en la ciudad, morirá el niño. Parece que no estaban construyendo una bendición para sus vidas, porque estaban viviendo de una manera común y corriente, una manera que se habían dejado influenciar por el sistema. Si todos mienten, todos engañan, así dice la gente. Todos mienten, todos engañan, todos fingen. ¿Qué tiene que lo haga yo? Sí tiene mucho que ver, porque a ellos se los va a llevar el diablo, pero que no se los lleve a usted. Que usted no pueda entrar dentro de esos que serán malditos. Ese es el primer dulce ejemplo. El segundo está aquí en el mismo capítulo. En el quinto año, es el mismo 14, el rey Roboam era rey de Judá. El rey Jeroboam era rey de Israel. En el quinto año del rey Roboam subió Sisac, rey de Egipto, contra Jerusalén y tomó los tesoros de la casa de Jehová, verso 26, y los tesoros de la casa real, y los saqueó todo. También se llevó todos los escudos de oro que Salomón había hecho. Ese era Roboam, un tipo orgulloso, engreído. Un tipo que había dado pauta para que se dividiera el reino de Israel. De tal manera que bajo los días de Roboam se quedó solo Judá. Y todas las demás tribus se fueron. Y se nombró el rey Jeroboam y Roboam. Ahora Sisac, rey de Egipto, había subido a Jerusalén. Y se metió al templo, se metió a la casa real y les quitó todo. Todo el oro, todo lo de valor, todo lo que tenían de valor se acabó. Pero este rey Roboam tomó una actitud extraña. Él siguió yendo a la casa de Jehová a consultar. Y entonces lo que hacía es que hizo unos escudos que eran de bronce, no eran de oro. Eran de bronce, y entonces cuando él llegaba todo parecía que brillaba, pero todo era bronce pulido. Díganle al que tiene al lado: ¿sos oro o bronce pulido? Pregúntele: ¿sos bronce pulido o sos oro de primera? ¿Sabe?
¿saben a qué se refiere esta pregunta, no? Si es sincero, honesto, o es una persona que solo va a seguir la apariencia. Imagínense ustedes, todo era de oro y ahora hay que fingir, háganlo de bronce y que todo siga igual. Y uno mudo, viendo que todo es falso, ya el diablo le robó todo y ahora él sigue con una pantalla. Así es ese mundo. Por eso la Biblia dice: no améis el mundo ni las cosas que están en el mundo, porque el mundo se pasa y su apariencia, porque todo es apariencia, vanidad de vanidades, dijo el predicador, todo es vanidad. Si ese mundo vive de engaño, sea tan linda y ser una mujer haciéndose, sea linda como ella, y usted no va a cambiar, sigue siendo la misma, hermano. Sea fuerte como es y sale uno con, tome tal cosa y será un hombre de fortaleza, inteligencia. Nada. Lo que quieren es venderle a usted el producto. Que crea el engaño. Que crea la mentira. Cuando vemos, y este es el último ejemplo, porque estos dos ejemplos, hay uno muy conocido también en el Evangelio, que ese es el último que les voy a mencionar. Ustedes recuerdan a una mujer que llegó al Señor. Y cuando el Señor dijo: yo te daré agua viva, ella dijo: Señor, yo quiero de esa agua. Y entonces el Señor le dijo: pues no hay. A menos que trae a tu marido y les voy a dar a los dos. Marido, yo, le dijo, no tengo. No, le dijo el Señor, solo cinco has tenido. Y el que ahora tienes, ese no es tuyo. Quería engañar al Señor. Quería el beneficio del agua viva. Quería las bendiciones de Dios. Y era una persona totalmente falsa. ¿Y ustedes cómo andan ahí en esos términos del corazón, de su alma, de su mente, de sus amistades? ¿Qué creen de usted? Ah, no, ese no le crea nada. Ese Dios guarde, mano. No, con aquel no hablé. Ese es terrible. Y delante de Dios, ¿qué dirá Dios de usted y de mí? ¿Cómo es que dice el Salmo? Dice: él recibirá bendición de Jehová y justicia del Dios de salvación. ¿Quién? El limpio de manos, el puro de corazón, el que dice más, el que no ha elevado su alma a cosas vanas, ni jurado con engaño. Es decir, que es transparente. Ustedes hombres que están aquí, no les voy a decir medio hombres, sino hombres completos. Ustedes que están aquí, ¿han enamorado a alguna mujer? ¿O son como la samaritana? No, hermanito, una no. 5, 10, 20 y 30. Entonces, ¿y qué le han dicho? La pobre mujer está babeando por ella, ¿eh? Y no sabe que es un sinvergüenza, engañador. Le dijo que le iba a dar un palacio como de reina, que le iba a tener como reina toda la vida. Nunca te va a faltar nada. Solo lo que quería era, igual que Adán y Eva, comerse el fruto prohibido. Igual es la mujer que muestra como un interés en el hombre, y el hombre atontado,
porque han leído ustedes el Proverbio capítulo 5. Hoy estamos en la fecha exacta para que lean el 5, el 6. Y se den cuenta cómo la mujer caza la preciosa alma del varón, dice ahí. Solo pasa el perfumito y avalón. Así dice la Biblia, como el buey va al matadero. El buey va bien contento. O miren, me pusieron una callecita para que yo camine solo. Porque le pusieron unos, ahí unos palos para que no se pierda. Cuando llega, ni sabe a qué hora le cae la guillotina. ¡Pum, pum, pum! Muerto. O como el ave. Como el ave que no sabe qué es contra su vida. Y se enreda en la red y ¡pau! Le pasa el corazón, el dardo. Porque el hombre cayó, como es el capítulo 6, capítulo 7, capítulo 5 de los Proverbios. El hombre cayó en un engaño. Los que están a la par de su mujer digan, mira, no me has engañado, ¿verdad? Y usted pregúntele, mujer, pregúntele al hombre, mira, ¿sos de verdad hombre o sos trans? El problema, ¿saben cuál es el problema? Que después se dan cuenta quién es verdaderamente. Y en lugar de recibir bendición, le va a caer toda la vida. Lo va a ir a denunciar a la Procuraduría para que pague mes a mes por engañar. Es decir, que la vida de los engañadores es la ruina, es el mortal. Frente a los hombres, un día nos van a descubrir y vamos a sentirnos avergonzados y miserables. Pero delante de Dios es peor. Porque ¿quién entrará? ¿Quién subirá al monte de Dios? ¿Quién morará en el lugar santo? ¿Quién? Dice el verso. El que no ha jurado con engaño. El que no ha elevado su corazón a cosas vanas. El limpio de manos y puro de corazón. Sinceridad, transparencia. Son palabras que uno ya no oye. Ni de los púlpitos y de los libros menos, no lo oyen. Porque como ese es el pan diario de cada individuo, vivir dentro del marco del engaño, se los estoy dando a precio de costo. Sí, dice el otro, se los llevan. Se los metieron tres veces más caro de lo que valía. Aproveche la oferta, 30% de descuento. Puras mentiras. El otro mes se vence y por eso se lo dieron barato, porque ya no sirve. Y la persona creyó, y ese es ese mundo. El mundo que todo el mundo dice mercado. ¿Y qué está estudiando? Marketing. Mercadólogo. ¿Le están enseñando a cómo ser tramposo? ¿Le están enseñando? ¿Qué es lo que están enseñando? A ser transparente. Levanten la mano a los transparentes, los sinceros. Ni uno vino ahora. Queridos hermanos, la samaritana ha de haber tenido su talento, la mujer esa, y para tener seis maridos solo, y creyó que con el Dios de eterno, con el verbo de Dios, lo podía engañar. Dame de esa agua. A saber cómo le habló. Maestro, ¿me puedes dar de esa agua? Creyó que lo iba a endulzar. El maestro le dijo, sí, con todo gusto, solo llama a tu marido. Marido, yo no tengo. ¿Para qué dijo eso? Mejor, y es aquí donde viene el punto. Mejor es transparentizarse, aceptar la realidad que hemos pecado,
que hemos sido deshonestos, que hemos sido engañados, que nos engañó el diablo, y echarle la culpa al diablo si quiere, pero que hemos fallado y que nuestra conducta generalmente tiende a el engaño, a la falsedad. Es el mejor ahora decir: Señor, estoy en una condición donde he vivido engaño tras engaño, y te pido misericordia. ¿Saben qué dice este libro sagrado maravilloso? Dice: si alguno ha pecado, tenemos abogado para con el Padre. Y no importa.

Pues que el Señor les bendiga, les saluda la pastora Idalia Molina. Estoy aquí nuevamente bendiciendo el pueblo del Señor y trayendo una palabra de poder, una palabra de revelación a cada uno de vosotros. Qué bendición poder estar nuevamente, aleluya, por este medio. Que el Espíritu Santo nos bendiga, nos enseñe y que traiga una palabra que penetre en el corazón de aquellos que necesitan y que todos realmente necesitamos de Él. Que la palabra sea una semilla que germine y que dé frutos para poder compartir estos frutos, aleluya, y lleguen a alimentar a muchos sedientes, amén, de su palabra. Así es que quiero hablar del Señor cuando fue a Nazaret, a su tierra natal, donde Él nació, y todos ser humano que se creció en su pueblo, en su lugar de origen, siempre anhela estar ahí y poder compartir con aquellos que conocemos. Y ese era el amor que Dios tenía para Nazaret. Amén. Dice la palabra del Señor: vino Jesús a Nazaret, donde se había criado, y en el día de reposo entró en la sinagoga conforme a su costumbre. El Señor Jesucristo acostumbró desde muy pequeño entrar a las sinagogas, escuchar la palabra. Era atento a su palabra. Por esa razón es que Dios, es que Jesús adquirió mucha sabiduría, mucho conocimiento de su palabra preciosa. Era una costumbre. Qué bueno que todos tengamos una costumbre igual, que todos vayamos a la iglesia a aprender, a saber cuál es el propósito que Dios tiene, cuánto nos amas, cuánto nos ama el Señor con toda su alma. Y así nos pide Él que nosotros le amemos con todo nuestro corazón, con toda nuestra mente y con toda nuestra alma. Son áreas específicas en las cuales nosotros tenemos que traer a Jesús a habitar en nosotros. Y dice: y se levantó a leer, y se le dio un libro del profeta Isaías, y habiendo abierto el libro, halló en el lugar donde estaba escrito. Siempre para predicar, para meditar en la palabra, hay que escudriñar las escrituras, porque ahí es donde el Señor nos ministra primero a nosotros, amén, y luego nosotros compartimos esa bendición. Pero al Señor se le dio el libro del profeta Isaías. Pero Él fue el que inspiró ese libro. Por lo tanto, ya lo conocía y ya sabía qué decía en el libro del profeta Isaías. Mira qué bendición. Y amén. Y dice: el Espíritu del Señor está sobre mí.
¿Qué enseñanza? Dice, el Espíritu de Dios está sobre mí. Sin el Espíritu Santo de Dios en nosotros, amén, no podemos, amén, aleluya, enseñar. Porque sin el Espíritu Santo de Dios estamos vacíos, vacíos de su gracia, vacíos de la revelación de su palabra, vacíos de su presencia. El Espíritu de Dios está sobre mí, dijo Jesucristo. Yo puedo compartir y decirles ahora en este día, el Espíritu de Dios está sobre mí. Amén. Y dice, por cuanto me ha ungido para dar buenas nuevas a los pobres, cada uno de vosotros que compartimos su palabra, un día el Señor nos ungió.

que no tienen a Cristo en su corazón. Aunque el mundo lo dice en otra manera, el que tiene finanzas, el que tiene propiedades, el que tiene de todo, ese no es pobre en lo terrenal. Ahora lo entendemos así. Pero el que tiene a Cristo en nosotros, dice la palabra que lo tiene todo. Amén. Y esa es una palabra tan maravillosa que sí se cumple en los hijos de Dios. El que tiene a Cristo lo tiene todo. Gloria a Dios. Así que yo puedo compartir y decirles en este día, lo tengo todo porque tengo a Cristo en mi vida y en mi corazón. Qué maravilloso poder compartir, amén, esta frase tan bonita que dice, el que tiene a Cristo lo tiene todo. Si tú tienes todo lo terrenal y no tienes a Cristo, no tienes nada. Estás vacío espiritualmente. No hay amor, no hay compasión, no hay alegría, no hay gozo, no hay fidelidad, no hay nada. Solamente hay tristeza, hay soledad. Hay llanto. Amén. Hay confusión, hay pecado, hay de todo, aunque tengas todo. Aparentemente, esa es una apariencia, porque el mundo vive de apariencias. Amén. El que tiene plata, pero vive en una habitación afligido, no queriendo contar lo que está pasando en esa vida. Amén. Y hay muchas cosas que podemos, puedo compartir. Amén, aleluya, como aquel siervo que tenía lepra y era un general. En su puesto de general andaba vestido de general, pero en su casa era un leproso. Tenía una enfermedad incurable que no se curaba sino más. Si no era la mano poderosa de Dios. Entonces, quiero decirles que el mundo vive de apariencias. El que no tiene a Cristo, pero el que tiene a Cristo, puedo aclararte una y mil veces que el que tiene a Cristo lo tiene todo. Amén. Así vivía aquel leproso que en su puesto andaba bien vestido, pero en su casa era un leproso. Qué lástima que así vive el mundo. Y que vive a escondidas, ocultando el pecado, ocultando la aflicción y ocultando el vacío que hay en ese ser humano. Aleluya. Entonces quiero volver a lo anterior, que el Espíritu Santo de Dios tiene que estar sobre nosotros, en nosotros, para poder compartir las buenas nuevas de salvación. Ese fue el ejemplo que Jesucristo

Cristo dio para poder hablar de su propia palabra. Y lo demostró y dijo: el Espíritu Santo de Dios está sobre mí y me ha ungido para dar buenas nuevas a los pobres. Y me ha enviado, dice, a sanar a los quebrantados de corazón. Están quebrantados, están pobres, están vacíos aquellos que no tienen a Jesús en su corazón, en sus vidas, en su hogar. Necesitamos a Jesús como nuestro Salvador personal de nuestras vidas. Realmente, cuando no conocemos a Dios, cuando no le hemos dado entrada a nuestras vidas y que Él tome el control de total de nuestro corazón, vivimos en fracaso, vivimos completamente en una tribulación grande. ¿Por qué? En parte de la Biblia dice que dijo Pablo: ya no vivo yo, mas Cristo vive en mí. Entonces, ya no somos, aleluya, guiados por el adversario, porque el adversario, quiero decirte en este día, que trae confusión, que te usa para matar, para robar, para destruir. De esa manera Él se da a conocer. Amén. En las vidas del ser humano. Dice: no sé cómo lo hice. Fue un momento que el enemigo me atrapó. Y realmente que es cierto. Por eso es que tienes que ser libre del adversario y recibir a Cristo como tu Salvador personal de tu alma. Amén. De tu familia, de tu casa. Él quiere salvarte, ayudarte, y quiere que tú llegues al conocimiento de la verdad. Y tú me vas a decir: ¿cuál es la verdad? La palabra del Señor dice: yo soy la verdad y la vida. Él es la verdad y la vida. Dice: y me ha enviado a sanar a los corazones quebrantados, a pregonar libertad a los cautivos y vista a los ciegos. Somos libres cuando recibimos a Cristo como nuestro Salvador. Aquellos que todavía no han tenido el encuentro con Dios están cautivos, cautivos del pecado, cautivos de la maldad, cautivos de la mentira, cautivos de la traición, cautivo completamente de la salud, cautivo de la vida. Amén. Pero Dios envió a su Hijo Jesucristo para salvarnos y nos ungió a nosotros, porque tenemos un ministerio divino, un ministerio de salvación, que pregonamos el Evangelio a todos aquellos que están cautivos, aquellos que tienen el corazón quebrantado. Amén. Aleluya. Por eso Dios nos ungió
para pregonar el Evangelio. Pregonar significa anunciar. Amén. Anunciar su palabra. Y Él nos da el discernimiento de su palabra para que nosotros podamos compartir su palabra con el sediente, con el quebrantado, con el afligido, con el enfermo, con aquel que está preso, con aquel que está, aleluya, encerrado, amén, y está cautivo completamente del adversario. Pero dice el Señor que su Padre lo envió a sanar a los quebrantados de corazón y a pregonar libertad a los cautivos y dar vista a los ciegos. Vista a los ciegos significa que nosotros andábamos con nuestros ojos espirituales cegados, vendados. Pero cuando Dios viene a nosotros, nuestros ojos espirituales son abiertos. El entendimiento son abiertos. Ya no andamos en oscuridad del pecado. Ya somos libres y nuestros ojos espirituales son abiertos. Les voy a poner un ejemplo de aquellos que iban camino a Emaús. Y se les acercó Jesús después que resucitó. E iban platicando con él. Y aquellos dos personajes iban contando lo que había sucedido con Jesús. Que le habían arrestado, que lo habían maltratado, que lo habían humillado y que fue colgado en una cruz. Por lo tanto, había fallecido y había sido sepultado. Pero Jesús ya había resucitado e iba con ellos. Pero eran ciegos espiritualmente. Cuando Jesús se dio a conocer, era increíble lo que estaban viendo. Sus ojos espirituales fueron abiertos completamente. Y le pidieron de favor a Jesús que no se fuese, que se quedara con ellos. Eso es lo que tú tienes que hacer desde este día. Que Jesucristo se quede contigo, que viva contigo, que esté contigo. Amén. Pero lo que tú tienes que hacer, el Señor, yo te aseguro que se queda contigo, pero tú tienes que entregarle tu corazón, tu mente, tu alma, tu espíritu y todo tu ser para que el Señor se quede contigo. Y ya no vivas en fracaso, ya no vivas vacío, ya no esté tu corazón quebrantado y rendido a lo que el adversario te ha traído. El adversario, el enemigo, porque hay un enemigo en tu vida. Aunque tú digas que no, pero es una realidad en la cual tú estás pasando. Pero hay una oportunidad para aquel que esté escuchando la palabra de Dios. Aleluya. Y puedas tú ser libre, porque así dice, a poner en libertad a los oprimidos, a
eso vino Jesús, a predicar el año agradable del Señor. Todos los días de nuestras vidas, muchas veces, amén, le agradecemos al Señor por un año más. Aquellos que cumplen un año más. Por casualidad, ayer fue mi cumpleaños y estoy muy agradecida con el Señor, porque el Señor ha traído paz en mi corazón, paz en mi casa, abundancia de pan, y vivo agradecida con el Señor. Amén. Así quiere el Señor que nosotros compartamos esa alegría, esa paz, ese gozo que el mundo no nos dio, que Dios sí nos dio. Por lo tanto, este día es un día especial que el Señor permitió que tú escucharas este mensaje de salvación, este mensaje de libertad, a tu vida. Tienes que ser libre. Ya no tienes que estar cautivo del pecado. Tú tienes que ser libre. Amén. Aleluya. Y dice la palabra del Señor que después que Jesús meditó en su palabra, dice que, y habló y dijo: sin duda me diréis este refrán: médico, cúrate a ti mismo de tantas cosas que hemos oído que se han hecho en Capernaum. Haz también aquí en tu tierra. Como quien dice el Señor, me van a señalar. Me van a señalar ustedes porque me conocen. Entonces, después dice: de cierto os digo que ningún profeta es acepto en su propia tierra. Por eso es que Dios nos envía a diferentes naciones a predicar su palabra. También usa esa estrategia el Señor, pero Jesucristo amaba tanto a su tierra que deseaba que fueran libres de tantas ataduras que tenían. Y así es el Señor. El Señor quiere que tú seas libre. El Señor quiere que le entregues tu corazón, que tú le entregues tu vida por completo, que ya no andes vacío de acá para allá, que ya no vivas en apariencias, amén, que porque tienes cómo vivir, pero no tienes la paz que Dios da, amén. Que ya no tienes, que no tienes perdón de tu familia, que no tienes la felicidad que Dios da, porque dice la palabra del Señor que el mundo ofrece felicidad, pero nunca como la que Dios da. En este día tan especial, quiero que tú seas libre y que medites en la palabra del Señor. Y que este es el día que Dios hizo para rescatarte de las garras del enemigo. Tú me puedes decir: no, yo no. ¿Cómo no? Claro que sí. Te hace falta todo. Aparentemente todo lo tienes, pero no tienes a Cristo en tu corazón. Y tú me puedes decir: hermana, ¿qué debo de hacer?
voy a orar por ti y le voy a presentar a Dios tu vida y tu corazón. Levanta tus manos y repite conmigo: Señor Jesús, te recibo en mi corazón como mi salvador personal de mi alma. Te entrego mi corazón, te entrego mi mente, mi alma y mi espíritu, y ahora caminaré contigo. Inscribe mi nombre en el libro de la vida, y desde ahora soy tu hijo. Si lo repetiste, congrégate en una iglesia, lee la palabra y platica con Dios. Así que bendiciones. Te amamos en Cristo Jesús. Amén. Dios les bendiga. Sigamos adelante caminando de la mano de Dios. Amén. Bendiciones.

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para descansar. Como niño en la penumbra que desea ser cargado por los brazos de su padre.

Dios trata con dos generaciones para cumplir su deseo de conquistar. La primera generación fue la no renovada, la de esclavitud mental, la generación negativa e incrédula. Pero luego la otra generación, la de un espíritu diferente, una generación soñadora y poseedora. Por eso en Números 14:24, el siervo Caleb, por cuanto hubo en él otro espíritu y decidió ir en pos de Jehová, Dios le prometió meterlo en la tierra donde había entrado, pero sobre todo le prometió que su descendencia la tendría en posesión. Tú y yo somos esa generación conquistadora. Marchemos pues en pos de ese supremo llamamiento.

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3: Bendiciones, es tu servidora Jacqueline Tovar del programa de Mujeres Conquistadoras. También saludamos a nuestra hermana Claudia Guillén. Gracias, hermana Claudia, por estar con nosotros.
4: Muchas gracias a ustedes. Para mí siempre es un privilegio estar en este espacio.
3: Y su espacio en este día estamos cubriendo una sesión del segmento de mi hermana Claudia. ¿Cómo se llama su segmento, hermana?
4: Cafecito Express.
3: Amén. En este día queremos darle la oportunidad a que también bendiga nuestras vidas allá donde está. ¿Está en Guatemala el día de ahora, hermana?
4: Estoy en Guatemala en este momento.
3: Okay. Amén. Está en muchos de nuestros seguidores son de Guatemala. Bendecimos esa nación. También tenemos mujeres y hombres que están haciendo la diferencia en mujeres allá en Guatemala. Queremos escuchar de mi hermana Claudia, pero para entrar quiero meditar en un salmo que en esta mañana tocó mi corazón, impactó mi corazón. En este momento, hermana Claudia, sabe, estoy leyendo los salmos que están en el Nuevo Testamento, que Jesús los utilizó, los discípulos del Señor, y miraba y meditaba en algunos de ellos, como algunos de ellos también son profecías de lo que iba a venir después. David, el Señor le estaba revelando a David lo que iba a acontecer. Y quiero leer Salmos 9 a su inicio, porque todo está muy hermoso, pero habla de darle gracias al Señor porque Dios es justo. Dios mira todo, está en todo lugar, como es uno de esos atributos, ¿verdad? Omnisciente, omnipresente. Quiero versículo 1 dice: Te alabaré, oh Jehová, con todo mi corazón. Contaré todas tus maravillas. Me alegraré y me regocijaré en ti. Cantaré a tu nombre, oh Altísimo. Mis enemigos volvieron atrás, cayeron y perecieron delante de ti, porque has mantenido mi derecho y mi causa. Te has sentado en el trono juzgando con justicia. David aquí estaba hablando de lo que él miraba que Dios hacía en su vida. Muchas de las veces, hermana Claudia, cuando huía de Saúl, muchas de esas veces él pudo tomar su lanza sobre Saúl, pero no lo hizo. Sabía que tenía un Dios justo, sabía que Dios conocía que era lo justo, hermana Claudia, y no quería tomar su decisión de hacer su voluntad, sino que le decía: Señor, tú haz tu voluntad, tú vas a hacer lo justo delante de los hombres. Y hermana Claudia, se vio en verdad lo último, que Saúl, ¿verdad?, comenzó bien, comenzó con un corazón anhelando oír de Jehová, pero ya lo último de sus días, lastimosamente, dice que un espíritu contrario venía a reposar en su vida. Se había alejado del Señor, hermana Claudia, y se denota la persona que está alejada del Señor, pero asimismo el Señor nos llama con lazos de amor y nos dice: aquí estoy para ti. Muchas de las veces el Señor llamaba a su pueblo nuevamente, porque es misericordioso el Señor. Y en ese día, hermana Claudia, queremos escuchar de lo que el Señor está haciendo allá en Guatemala, y también queremos escuchar de ese mensaje que el Señor ponía en su corazón. Adelante, hermana Claudia.
4: Muchas gracias, hermana Jacqueline. Realmente para mí este ministerio Mujeres Conquistadoras es de gran bendición. Desde que estoy en esto, pues mi vida no ha sido igual, ha sido bendecida, y yo doy gracias a Dios por eso. Y en realidad es el tema, pues ahora con con el salmo que usted acaba de leer es tan importante porque de eso vamos a hablar, ¿verdad? De que Él siempre nos está esperando con lazos de amor, que se nos puede notar cuando ya no estamos cerca, que se nos puede notar incluso que no estamos ya en esa sintonía con el Señor, pero Él todos los días nos está esperando y por eso es que el tema de ahora se llama Vuelve a ti. Y usted me puede decir, ¿y por qué vuelve a ti y no vuelves a Él? Porque es Él el que está en nosotras. Entonces, si Él está en nosotras y volvemos a nosotras mismas, estamos volviendo a Él. Y eso es lo importante de este tema que quiero que entendamos esta mañana, este día especial, único e irrepetible, donde Dios nos ha dado la oportunidad de un día más

que comenzar de nuevo, siempre y cuando yo esa decisión la tome de la mano de Dios y que sea Él quien me guíe el camino, quien guíe mis sendas. Sabemos que estamos en este mes de agosto, un mes octavo, y sabemos que es un mes de nuevos comienzos. ¿Y por qué un mes de nuevo comienzo es el octavo mes del año? Porque quizás estos 7 meses que ya vivimos, quizás han habido muchas luchas, quizás han habido pérdidas, quizás han habido cosas rotas, pero también en medio de toda esa situación, yo estoy segura que también han habido muchas cosas buenas. Y lo bueno es que tenemos vida, y lo bueno es que lo tenemos a Él, y que en medio de toda la situación que estos 7 meses podamos haber vivido, que no ha sido tal vez tan agradable y que quizás hemos tenido más sinsabores que buenos sabores, Dios ha estado ahí. Él no ha soltado de la palma de nuestras manos. Él nos ha sostenido en su mano derecha. Él está en el asunto, Él está en control. Pero ¿qué significa entonces el octavo mes? El octavo mes significa que el Señor, y todos conocemos esto, hizo la tierra, hizo toda la creación en 6 días y en uno descansó, así dice su palabra. Entonces, ¿el ocho qué quiere decir? Nuevo comienzo, porque estamos empezando una nueva temporada. Un nuevo tiempo, que aún en medio de todo eso roto que tú puedas haber tenido y que sientas que tu familia, tus hijos, tu trabajo, tus finanzas en tu casa, tu salud y etcétera, haya podido tener un quebranto, ahora es un nuevo tiempo de que todo eso que está roto, el Señor lo toma para poder reconstruirlo y darnos esa nueva oportunidad, esa nueva esperanza. Y eso es volver a ti, volver a mis sueños, volver al diseño para el cual Dios nos formó en el vientre de nuestras madres. Porque Él cuando nos formó, no fue algo que por casualidad Él hizo y nos formó y escogió una mujer para formarnos allí en ese vientre oscuro. No. Sino fue que Él escogió a esa madre para podernos dar la vida, formarnos en ese vientre y aún formándonos en ese vientre, Él nos dio una agenda para venir a hacerla aquí a la tierra. Y si hasta este momento nosotros sentimos que hemos estado sin rumbo y sentimos que la vida se ha vuelto monótona, o que de repente estoy en un estado depresivo, o estoy en un estado de tristeza, o porque he tenido un duelo, o porque he tenido una pérdida, y tantas cosas que nos pasan, porque todos pasamos cosas. Sin excepción, yo puedo estar pasando las mías y tú las tuyas, y ni una es más y ni una es menos. Todas, todas son importantes. ¿Por qué? Porque son las tuyas, porque son las mías, porque mi dolor no se puede comparar con el tuyo y esa es la importancia del respeto al dolor de la una con la otra. Pero volver a mí significa, y esto sabemos que lo hemos escuchado muchas veces y hoy es una buena oportunidad para hacer una remembranza de ellos, y es en la parábola del hijo pródigo. Todos la conocemos, pero cuando el hijo le pidió al padre de que le diera toda su herencia y que él se iba, sabemos que el padre no se negó, se la dio. Y al dársela, el hijo ya sabemos que se fue y derrochó todo y lo derrochó en mala vida porque él fue a vicios y etcétera. Y conocemos las palabras. Pero ¿qué sucede cuando esta persona viene, el hijo pródigo? Y toca fondo, porque aquí está el rema de esto, que él toca fondo. ¿Y cuándo toca fondo? Cuando se quedó sin nada y dijo de que iba a cuidar cerdos. Y eso es como tocar el fondo, porque es como lo último que se puede llegar a hacer. Él que venía de una buena familia, entonces.

0: ¿Qué quiere decir esto? Ahí ese tocar fondo lo hizo reaccionar y lo hizo ver que él estaba mejor en la casa del padre, que ahí no le hacía falta nada. Y entonces él dijo con humildad y con rendición, porque esa es la palabra clave en cuando tocamos fondo, rendirnos, rendición. Y entonces al rendirse, él dijo, voy a regresar. El padre en ningún momento lo fue a buscar. Él lo estaba esperando en casa. Y cuando él vio que su hijo regresaba, me imagino, yo cuando leo esto, se me imagina el padre en una terraza esperando a su hijo todas las tardes que regresara. Cuando lo vio regresar, en ningún momento le reclamó. En ningún momento le dijo de que se había ido, derrochó todo, que viene a hacer, sino que por el contrario, la palabra dice que lo abrazó, lo recibió, le puso anillo, las mejores sandalias, le puso una túnica, mandó a matar al mejor cordero para hacer una fiesta, porque su hijo, el que se había ido, había regresado. O sea, que ese hijo volvió a él mismo, volvió a su esencia, volvió a sus raíces, volvió a su diseño, volvió a la casa del padre. Y eso es lo importante de esto, de que volver en sí, volver a mí, es que yo le pida la dirección al padre este día, que me diga si lo que yo estoy haciendo es su voluntad y que si yo estoy conforme a su voluntad, que es buena, agradable y perfecta. Y muchas veces, y lo voy a hablar por mí, el querer rendirnos al Padre y decir, hágase tu voluntad, a mí en lo personal es algo con lo que yo lucho porque soy una mujer codependiente y controladora y eso es con lo que yo he trabajado mucho en todo este tiempo. ¿Y por qué? Porque realmente, realmente cuando nos rendimos al Padre, realmente cuando le decimos, hágase tu voluntad, tanto en la tierra como en el cielo, allí hay una rendición y entonces ahí estamos en el mejor lugar seguro. Ahí estamos haciendo el cafecito más seguro porque estamos bajo la voluntad de Él, buena, agradable y perfecta. Y yo me preguntaba, ¿por qué nos cuesta tanto llegar a eso? Porque estamos en un mundo y la palabra dice que en el mundo tendremos aflicción, pero que no temamos, que Él ha vencido al mundo. Y el Padre ahora también en la palabra de Apocalipsis 2, 4, 5, es un día como que el Padre nos hace como reaccionar. Lejos que es un reclamo, aunque yo siento que sí, el Padre nos reclama, nos exhorta, pero es con amor porque nos dice en su palabra. Sin embargo, dice, tengo en tu contra que has abandonado tu primer amor. Recuerda de dónde has caído, arrepiéntete y vuelve a practicar las obras que hacías al principio. Miren qué lindo. Lejos de que Él nos reclama, Él nos dice, es que yo te estoy esperando, es que yo te quiero, yo te hice un diseño, vuelve cuando me conociste, vuelve cuando te enamoraste de mí, vuelve en sí, vuelve a ti, porque nosotros somos la casita. Por eso es que yo hablamos mucho y esta es la terapia que yo comparto, sanando mi casita interior. Esta es mi casita y al volver a mí estoy volviendo al Padre porque Él es el que mora en mí. Y ese es el mensaje de este día. Si tú has estado triste, si no sabes qué hacer, has estado en depresión, en la rutina tan enfermiza que es, en la monotonía, has estado en un duelo, has tenido pérdidas de finanzas, de un familiar, de un empleo y tantas cosas que nos pueden pasar en la vida. Hoy es el momento de tomar una decisión como la que tomó el hijo pródigo y es el momento de moverte. Muévete de ese lugar. Y todo esto que yo te estoy hablando ahora, mi querida hermana, me lo estoy hablando a mí Primero me lo hablé a mí, porque es necesario moverse, porque sabemos que cuando algo está estancado, se arruina, no funciona, huele mal. Entonces tenemos que movernos y dejar que el Padre en su presencia nos mueva y que fluyamos para poder saber y para poder decir, esto es lo que papá quiere, no es lo que yo quiero. Porque si es lo que él quiere, entonces todo está bien porque estoy volviendo a mí. Yo tengo un diseño original, único, irrepetible, con el que él me formó. Y si yo me desvío de ese diseño, entonces me estoy perdiendo. Es como que yo le diga al padre, ya no quiero, dame mi herencia y me voy. Y sabemos, de acuerdo a la palabra que hoy hemos visto, lo que nos puede esperar. Porque sin él somos nada y somos dependientes totalmente de él. No podemos caminar sin él. Aunque aparentemente al principio nos pueda ir bien, pero sabemos que eso tiene un tope. Sabemos que eso nos va a traer una consecuencia. Y la palabra de Dios también nos dice que amemos a nuestro prójimo como a nosotros mismos. Pero si yo no me estoy amando, yo no estoy en mi diseño, yo no estoy bajo su voluntad, es bien difícil que yo pueda amar a otro. Voy a decir te amo, voy a querer ayudar, voy a querer servir incluso en la iglesia, pero no estoy haciendo la voluntad del Padre, porque no me estoy amando, porque Él primero me manda a amarme a mí, a volver a mí. Y yo te puedo compartir que en esos momentos que he tenido muchos procesos y que hay uno reciente que yo sentí que me iba a morir de la tristeza, que no iba a poder, que eso me sobrepasaba, que ya no podía, que ya eso me alcanzaba, me estaba tragando. Yo me armé de valor, me armé de fuerzas. Me llené de su presencia, yo seguí sirviendo y me puse fuerte. Eso sí, yo sé que Dios me dio fuerzas sobrenaturales y yo podía servir y hacer todo mi trabajo y todo lo que ustedes quieran, el trabajo ministerial. Y lo hacía con todo mi amor, porque si hay algo que yo he aprendido es que si voy a hacer algo que sea con amor, porque la palabra así nos manda, a de que todo lo hagamos como para Él. Y todo, así como hasta este programa, es para Él. Entonces yo lo tengo que hacer con excelencia, me tengo que preparar y así en cada cosa. Pero hubo algo, y eso es lo que me trajo a este tema, porque yo he vuelto en sí. Hubo algo en ese momento y fue realmente que yo me abandoné, me olvidé de mí, lo di todo por salir de ese problema, lo di todo por ayudar a ese problema, por seguir con el ministerio, por servir en la iglesia, por seguir, seguir, seguir, pedalía, pedalía mi bicicleta, cuesta arriba y yo seguía y seguía y sudaba y cansada y todo, pero yo me abandoné. ¿Qué te quiero decir cuando me abandoné? No. Y esta herida fue la que me hizo descubrir que yo en este proceso me abandoné. Ahí tú me puedes decir, ¿y cómo te diste cuenta que te abandonaste? Me descuidé de mí. Me descuidé de mi salud. Me descuidé de mi cuerpo. Me descuidé de mi alimentación. Me descuidé. Incluso quizás te puedo decir que hasta del interior me descuidé. ¿Y por qué te puedo decir eso? Y usted, tú me puedes decir, pero nada, andabas predicando, andabas aquí, andabas allá, ¿cómo es posible que andabas haciendo todo eso? Sí, dice la palabra de Dios que cierra la puerta y allí en la intimidad con el Padre, ahí te encuentras con Él y yo realmente sí hice todo eso. Y estaba en intimidad con el Padre, pero me abandoné. Me abandoné en el sentido como la mujer, como Claudia, como la esencia. Y a eso es que yo hoy te quiero llamar a ti, mujer. Independientemente cuál sea la situación que tú puedas estar viviendo en este momento, no te abandones, porque va a pasar. Eso va a pasar. No es para siempre. Es un proceso. Es una formación de parte del Padre. Es algo que tú tienes que pasarlo. Y yo quiero compartir que estoy escribiendo lo de sanando mi casita interior y llegué a entender con esto que si bien es cierto que hay cosas que nos duelen, es porque el Padre nos prepara, porque Él ya sabe eso, exactamente eso, en qué lo va a ocupar. Él ya lo sabe. Nosotras no lo sabemos. Nosotras no lo entendemos porque nos duele. El dolor nos gana, entonces nos abandonamos. Y en ese momento en que Él nos está formando, ahí resalta y sale cualquier dolor de nuestra infancia, cualquier herida que podamos tener, ya sea, como te comentaba, la de abandono, humillación, traición. Y hay muchas más. Entonces, el proceso lo que hace es aflorar únicamente lo que estamos pasando. Es aflorar eso que está ahí guardadito en la casita y que necesita ser sanado, porque el Señor nos quiere a nosotras sanas, nos quiere plenas, quiere que estemos bendecidas, prosperadas. Pero si hay un estorbo, ahí hay una espinita en la que no podemos salir y en la que nosotras estamos, como yo siempre digo muchas veces, patinando y patinando en el mismo piso, necesitamos movernos, necesitamos volver a nosotras mismas al inicio y volver a nosotras mismas. Es decirle hoy al Padre, aquí estoy, yo me rindo, hago una rendición completa ante ti. Y ahora yo necesito que una vez más tú me pongas el anillo, una nueva túnica, me pongas las sandalias, hagas una fiesta, que hagamos una fiesta juntos, porque he vuelto a mí, he vuelto y aquí estoy. ¿Y sabes qué es lo mejor de todo esto? Que el Padre no está esperándonos con una chancla, ni nos está diciendo, mira todo lo que hiciste, mira este desastre. No nos reclama, sino que un Padre tan, pero tan amoroso, que Él lo único que está haciendo es esperándonos, llamándonos con lazos de amor, diciéndonos todos los días en ese amanecer, hija, aquí estoy, te doy una nueva oportunidad, una página en blanco. Y por eso hay un tema que últimamente lo estamos trabajando mucho aquí en Guatemala, que es el lienzo en blanco. Lienzo sabemos que es la hojita, por decirles así, donde los pintores hacen sus artes. Y estoy trabajando mucho con la arteterapia. ¿Por qué? Porque esto de hablarlo y de decirte, yo hoy lo puedo hacer porque he sanado mi casita. Pero hay muchas mujeres que están en ese silencio, que no pueden expresar, porque si lo expresan, ellas se sienten que van a hacer algo que no está correcto. Pero sabemos que tenemos la libertad de expresión, que podemos decir las cosas de buen modo sin dañar a nadie. Pero ¿cuál es la mayor causa de todas las enfermedades? Es aquello que nos guardamos, que no lo expresamos. Entonces, la arte terapia, que es una nueva manera que estoy trabajando en la casita interior, es poder expresar a través de la pintura mis emociones. Porque yo necesito estar limpia de mi casita para poder volver a mí y que el Espíritu Santo entonces fluya y poder yo estar sometida a su presencia. Entonces, al hacer la arte terapia, esta vez que lo estoy haciendo con pintura, es una manera de poder expresar mi tristeza, dolor, resentimiento, enojo, frustración y todas aquellas emociones encontradas que nosotros tenemos, que ahí las vamos guardando en la casita y eso lo único que hace es tener raíces de amargura. Y cuando tenemos raíces de amargura, ya no somos felices, andamos amargadas y se nos nota. Porque Acuérdense que el corazón alegre hermosea el rostro. Y se nos nota cuando tenemos esas raíces de amargura porque no las expresamos. Y yo quería compartirles esta nueva manera que estamos trabajando la casita interior, así como también en las botellas de vidrio que se pueden también pintar. Y yo les quiero compartir mi experiencia. En una de ellas yo pinté un tulipán porque yo tengo una historia con los tulipanes. Pero hubo otra que a mí me llamó. Y entonces me llamó mucho la atención que esa botella de vidrio, cuando yo la empecé a poner, era como pita de cordel. Empecé a hacerle un vestido, empecé a ponerle sus aretitos, un sombrero. Ahí estaba sanando mi casita interior. Ahí estaba sanando a la niña que hay aquí en mí, está también en ti. Y me llamó mucho la atención cuando la terminé. Porque no era ese el objetivo era pintar, pero también la podíamos decorar. Y entonces, ¿qué sucede? A través del arte también podemos sanar. A través de escribir también puedo sanar. A través de poder, hay muchas personas que a mí me encanta verlas cómo a través de la lana hacen cosas preciosas. Ellas están moviendo sus manos, sus emociones y están creando, ¿sí? Están creando lo que andan en su interior y eso se ve reflejado en los colores que se usan, en las cosas que se hacen y etcétera. Así que eso es lo que actualmente estoy trabajando con la casita interior. Y este día especial, yo para ir terminando te puedo decir, vuelve a ti. No te quedes estancada. Si tienes que romper un ciclo, y sabemos que cuando se rompe un ciclo, se corta un ciclo, todo corte, todo lo que se rompe duele. Pero a veces es necesario. Es necesario hacerlo. Porque es para mí, para mi bien, para volver a mí, a mi diseño original, para el cual Dios me hizo, para cumplir su agenda y no otra agenda, porque cuando me desvío y me desenfoco haciendo otra agenda, es ahí donde el Señor entonces me da libre albedrío, pero yo me empiezo a consumir, me empiezo a secar porque no estoy plena, no estoy cumpliendo. Y usted me puede decir, ¿y cuándo sé yo que yo estoy haciendo la voluntad de Dios? Usted fluye. Usted se goza, usted lo disfruta, usted es feliz. Aunque tenga pruebas, usted está firme sobre la roca. Usted está enfocada en el blanco perfecto. Y usted sabe que lo que está pasando va a pasar. Así que, mi querida hermana, esta mañana, que sea un día de que tú tomes la decisión, porque esto es de tomar una decisión. De que dejes el pasado porque eso ya pasó. Que te perdones a ti misma y que vuelvas a comenzar. Que vuelvas al Padre, que vuelvas a tu esencia, porque Él te está esperando con los brazos abiertos, con un anillo, con una túnica, con sandalias nuevas y quiere hacer una fiesta contigo de la felicidad que Él va a sentir que tú volviste a ti misma, porque en ti está la presencia del Espíritu Santo. Amén. Hermana Jacqueline, buen Padre, buen Dios, te damos las gracias, Señor, porque nos das la oportunidad de estar aquí reunidas. Gracias, Señor, por esta palabra que me has dado, Señor, a mí primero para confrontarme que debo rendirme a ti, nada más, solamente a ti. Que si hemos estado en una etapa de tocar fondo, Señor, que tú nos estás esperando con los brazos abiertos, sin cuestionar nada, únicamente con amor. Yo te pido ahora en el nombre poderoso de Jesús, Padre, que seas tú recibiendo a cada mujer que cuando escuche este programa, Señor, y que ella sienta la necesidad de rendirse. Y que sin duda sabemos que tú la recibes, Padre, que ella pueda moverse y dar ese paso para poder tener ese nuevo comienzo y que ella pueda volver a sí misma, pueda volver en sí y pueda volver a tu casa, Señor, y llenar su casita interior de tu presencia que tanto la necesitamos, que sin ella nosotros somos nada, Señor. Porque hoy, este día, nos declaramos necesitadas tuyas. No podemos hacer nada sin ti. Y ya lo probamos todo, Señor. Y ya no queremos probar nada más. Y nos rendimos esta mañana a ti. Nos abandonamos en ti. Y que seas tú entrando a nuestra casita, a limpiar todo, Señor, todo lo que te entregamos, ese dolor, ese rechazo, ese abandono, esa traición, esa injusticia, esa humillación, para que seas tú sanando, Señor. Y poder nosotras ser libres, felices, bendecidas y prósperas, como tú, como buen padre, tanto anhelas de nosotras. Bendecimos este ministerio, mujeres conquistadoras, Señor. Bendecimos la vida de hermana Jacqueline, Padre, para que tú le sigas dando más y más. Y a cada una, Señor, de las presentadoras, Padre, que tú sigas añadiendo más y más para la expansión del reino, Padre. En el nombre poderoso de Jesús te damos las gracias. Amén.
1: Amén. Gracias, hermana Claudia. Cualquier amiga que quieras contactarnos, puedes hacerlo por medio de email o por medio también del teléfono. Van a estar en las pantallas para que tú puedas contactarnos. Dinos de dónde te reportas. Para eso queremos decir todos los sábados a 12 aquí. Perdón, 10 de la mañana aquí en California, 11 de la mañana es allá, hermana Claudia, una hora de
0: Sí,
1: diferencia.
0: una hora, sí.
1: Estamos saliendo en Unidos Radio con nuestro amigo Luigi Ruiz, es el que está manejando, ¿verdad? Esa radio, Unidos Radio. So, en El Salvador se está escuchando esta palabra. Estamos yendo, no sé dónde el Señor está permitiendo. Pero nuestra fe y esperanza es que si el Señor está utilizando estos medios es porque aún su misericordia, amén, está para con su pueblo y con aquellos también que se van añadiendo a la iglesia de Dios. Qué hermoso ver eso. Se está expandiendo
0: Amén.
1: y el Señor está utilizando este medio. Bendecimos sus vidas. Gracias, hermana Claudia, por estar
0: Amén.
1: con nosotros en este día. Y nuevamente, si queremos hacer cambios, como nuestra hermana Claudia nos ha dicho, comencemos con nuestra casita, nuestra vida interior. No vayamos a otros a señalar, sino comenzar con nosotros. Y gracias al Señor porque es el primero que quiere ver en nosotros, el cambio en nosotros. Es tu servidora Jacqueline Tovar del programa de Mujeres Conquistadoras.
2: Bendecimos tu vida y te agradecemos por estar con nosotros. 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Bendiciones.

te adoramos por siempre. Te bendecimos, te exaltamos. Tú eres santo.

Yo la veo, yo la veo. Esa generación que no se detiene, yo la veo, yo la veo. Esa generación que ha probado, pero que no se conforma, sino que anhela más, sino que cree en el poder de Dios por encima de todo. Esa generación que se levanta sedienta, apasionada, oh, que restaura el espíritu de Elías en este tiempo.

Te adoramos, Señor. Nos entregamos en esta noche, Padre, como un sacrificio en adoración para ti, Señor.

Maestro, maestro, maestro, mi hija está enferma. Mi hija está enferma, ve y sánale, sánale. El maestro le dijo, vamos. Y cuando iban a la casa de este hombre llamado Jairo,

señor, no. No molestéis más al maestro, no molestéis más al maestro, porque tu hija ha muerto, tu hija ha muerto. Y Jairo se entristeció por un momento, mas Jesús le dijo: ten paz, Jairo. Ten paz, Jairo, porque tu hija no ha muerto, tu hija no ha muerto, tan solo duerme. Ten paz, Jairo. Jesús consolando a Jairo.

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0: el Día del Padre. Y para muchas personas es un día que no les interesa. Otros han tenido una buena experiencia. Otros tienen confusión. Pero yo quiero decirte que el aspecto de la honra a tu padre, porque todos tenemos un padre biológico, si no, no estuviéramos aquí, es crucial para lo que va a ocurrir en tu vida y tus generaciones. Y hoy vamos a hablar acerca de eso.
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0: Hola amigos, ¿cómo están? Bienvenidos a este programa y nos da mucho gusto que nos acompañen. Yo quiero hablar acerca del tema que se llama Para Honrar, para abrir el camino a la bendición. Yo sé que recientemente acabamos de pasar por el Día del Padre y es un tema muy importante para la familia, para la iglesia y para Dios mismo. Y creo que a veces es un área difícil de hablar, porque como hijos a veces hemos sufrido cosas difíciles con nuestros padres, ¿no? Algunas veces podemos hablar de papá y alguien tiene un buen recuerdo, de buenos momentos que vivieron, de cómo lo disfrutaron, pero tal vez algunos otros puedan decir, bueno, realmente hubo pues silencios, golpes, dolores, abandono, etcétera. Y por eso quiero hablar de este tema, hermanos, pues con ternura, pero también con la verdad de la palabra, para poder entender que este no es un tema como accidental en la Biblia o que ocurre nada más así, sino que tiene un peso muy importante. Y porque la paternidad, según lo vemos en la palabra, proviene de Dios mismo. Y vamos a leer la primera cita de este día, es Efesios 3, 14b al 15, dice: Me pongo de rodillas ante el Padre de nuestro Señor Jesucristo, está hablando Pablo, quien da origen a toda paternidad, tanto en el cielo como en la tierra. Observe, Dios Padre en el cielo da origen a la paternidad y lo hace en el cielo mismo, como el Padre celestial que es, pero también lo hace en la tierra. Entonces yo creo que esta es una de las declaraciones más poderosas en cuanto a la paternidad, porque nos muestra que el origen de la familia y particularmente el rol del padre vino de nuestro Padre Celestial. Yo quiero decir esto, Dios estableció y diseñó la familia para que su paternidad fluyera. O sea, Dios está en el cielo como padre, pero imparte esta paternidad a través de padres terrenales, ¿verdad? Porque Él quiere que su bendición que esté en el cielo descienda a la tierra y nos utiliza a nosotros como papás. Y es una gran responsabilidad porque no es fácil ser papá. Hay muchas situaciones, heridas propias, distracciones, conflictos, problemas que nos impiden fluir como padres. Y yo creo que es muy importante entonces entender cómo abordo este tema. En el caso que tú seas padre biológico, o padre adoptivo, o padre espiritual de alguien, tenemos que saber cómo es que estamos representando la paternidad de Dios. Por ejemplo, algunos papás fueron presentes, amorosos, como yo decía, pero otros fueron distantes, ausentes, impulsivos, gritones, y nos causaron heridas reales. Yo creo que muchos de nosotros, hermanos y amigos, traemos cargando esta herida del padre y algo muy importante es que aunque nuestro padre terrenal tuvo sus imperfecciones, deficiencias o aún cosas peores, nuestro Padre Celestial sigue siendo pleno, perfecto, cercano, amoroso. Y por eso el camino de la sanidad no empieza tanto negando lo que pasó. Escucha bien, Dios quiere sanar en todos nosotros, como sus hijos, esta herida. Y lo primero que tenemos que hacer es volvernos al Padre Celestial. Porque Él fue, como lo decíamos y lo dice la Biblia, el que dio origen a la paternidad. Muy importante, para que la bendición de Dios descienda y trascienda, necesitamos estar en orden, hermanos, en cuanto a lo referente a nuestros padres. Escúchame bien, si tú me estás ahorita oyendo, no sé dónde estés, trabajando, manejando, donde estés, en casa, como ama de casa, Dios quiere que tú honres a tu padre y a tu madre, porque es clave para lo que va a pasar en tu vida. Repito, Dios quiere que honres a tu papá y a tu mamá, porque es clave para lo que va a pasar en tu vida. Y quiero leerte un pasaje bíblico para poder reforzar y entender esto, ¿verdad? Dice Efesios 6, del 1 al 3, hijos, obedezcan en el Señor a sus padres, porque esto es justo. Honra a tu padre y a tu madre, está citando Pablo la ley, el quinto mandamiento. Dice, este mandamiento es el primero de los 10, ¿verdad?, que tiene una promesa y dice, para que te vaya bien y disfrutes de una larga vida en la tierra. O sea, el que una persona le vaya bien, según Dios lo habló y lo prometió, está ligado a la relación con sus padres. Y para que tenga una larga vida. O sea, que hay dos bendiciones que están aquí. Una, el que te vaya bien, y otra, que tu vida perdure, tengas una vida larga, sana. Y está vinculado a este mandamiento de honrar a nuestros padres. ¿Por qué Dios quería reforzar tanto este mandamiento? Porque es clave. Y le entrega una promesa. Dice, mira, te va a ir bien y vas a tener una vida larga. Uno de los temas ahorita actualmente muchas personas es, quiero tener una vida larga, y toman suplementos, medicamentos, gimnasios y recetas mágicas y no sé qué tanto venden por ahí, ¿verdad? Porque quieren vivir una vida larga y sana. Pero el Señor dice que esto está vinculado a la honra al padre y a la madre. Entonces, esta honra, hermanos, no solamente es un asunto de buenos modales, de buenas tardes, papá y mamá, sino que es un principio espiritual. La honra proviene del corazón y abre el camino para la bendición. Repito, la honra se da no en lo exterior, principalmente, sino en lo interior. Usted puede hablarle amablemente a alguien y deshonrarlo. Viene del interior y produce una bendición que está prometida desde el Antiguo Testamento y trasciende. En el Nuevo Testamento también está incluida. Entonces, la honra te coloca a ti, mi hermano, mi hermana, en una posición donde la vida puede fluir sin que el filtro del resentimiento sea lo que estorbe. Hay muchas preguntas aquí que vamos a ir viendo, ¿verdad? ¿Para poco cómo voy a honrar a mi papá o a mi mamá si lo que hicieron no estuvo bien? Honrar, y es importante clarificarlo este día, no significa exponerte al abuso, a un ambiente destructivo. No quiere decir que tú no pones límites con tus papás. No quiere decir que tú mientas acerca de ellos. No quiere decir tampoco que no reconozcas el daño, porque hubo tal vez golpes, bullying, hubo abandonos, hubo abuso de autoridad. Entonces, y por ejemplo, en el caso que hubo violencia, pues obviamente una persona que vive en esa situación debe buscar protección y el apoyo. Entonces, la honra bíblica, quiero puntualizar, hermanos, no es negar la realidad. La honra bíblica es decidir que tu corazón no va a vivir gobernado por el desprecio, maldición, burla o venganza o amargura hacia tus padres. Voy a repetir esto. La honra bíblica hacia los padres es decidir que dentro de ti, por causa de lo que Dios manda y de que Dios escogió a esos papás para que tú nacieras, no vas a vivir gobernado por un desprecio o una maldición, estás enojado, o burlarte, a esos viejitos o lo que sea, o un deseo de venganza, me hicieron y me la van a pagar, o simplemente una amargura, que es esa incapacidad de reponerte de la herida. Entonces, honrar es reconocer lo siguiente, que Dios usó a tus padres como el canal para que tú nacieras. Dios usó a ese hombre y a esa mujer para que tú estés aquí en la tierra, y eso es lo que honramos, la decisión de Dios de usar estos dos padres biológicos para que tú nacieras. Entonces, honrar es dejar de pelear con el origen de tu vida. Yo sé, cuando hay personas que fueron abandonadas por su padre, es como que, bueno, yo no sé ni de dónde vengo, me parezco a mi papá, me parezco a mi mamá, cómo fueron mis abuelos, cómo fueron mis tíos. Es difícil, ¿verdad? Pero honrar es permitir que Dios ponga orden donde hubo dolor. Repito, honrar es permitir que Dios, el Padre Celestial por excelencia, ponga orden en esa situación donde hubo tanto dolor. Y es algo muy difícil. Yo les comentaba el fin de semana que personalmente, en todo ser humano, bueno, en lo personal y en todo ser humano, hay un anhelo por el Padre. Queremos buena relación con el Padre, queremos el reconocimiento de nuestros padres, queremos el abrazo del Padre. Pero cuando no lo hubo, obviamente, como lo estamos diciendo, pues hay dolor. Entonces, Dios quiere sanar eso, porque es clave para tu vida. Una persona herida no va a poder funcionar bien en la vida. Mire, muchas de las personas, escuche bien, y voy a contarle un caso de los presos, que fueron lastimadas por sus padres o tuvieron conflicto o rebeldía o lo que sea, terminaron mal. Una vez se hizo un experimento en una cárcel, parece que esta compañía Hallmark, dijo, ok, vamos a llevarle a los presos tarjetas para sus mamás antes del Día de las Madres para que les expresen su cariño a su mamá. Y ya las llevaron y estaban las filas de presos allí en la penitenciaría X, no sé en cuál fue. Y ahí se formaron y escribieron tarjetas para su mamá y tremendo, ¿verdad? Fue un éxito este experimento. Y dijeron, bueno, ahora vamos a hacerlo para el Día del Padre. Vamos a la misma prisión, vamos a llevarles a los presos tarjetas para sus papás, para que les den palabras de agradecimiento, de honra, es el Día del Padre. Y dicen que para sorpresa de la compañía, ningún preso se formó para recibir una tarjeta gratuita para mandarla a su papá. Quiere decir que el 100% de los presos estaban resentidos con sus padres, o no había relación, o cualquier otra cosa. Y eso les llevó a terminar en este lugar. El encarcelamiento. Tal vez hubo robo, narcotráfico, violencia, qué sé yo, ¿verdad? Entonces, esta cuestión, hermanos, de la honra al padre y a la madre, y particularmente al papá, es crucial. Entonces, cuando tú honras a tus padres, no los honras porque fueron perfectos, sino porque Dios los escogió para que nacieras. Y cuando tú lo haces, esa bendición que Dios promete no se hace esperar. Dice, cuando tú honras, te va a ir bien y vas a disfrutar de una vida larga. Pero cuando una persona se instala en la deshonra y dice, a mí no me importa, yo estoy enojado, no puedo creer. Yo les comentaba del caso de una joven. Me hicieron una pregunta en una ocasión donde la persona me decía, mire, yo, mis papás no los conocí, me dejaron en una casa de crianza que le llaman en inglés foster home. Pero luego los papás que estaban allí me dejaron también. Entonces, fíjese, ni mis papás biológicos ni mis papás adoptivos me quisieron. Imagínate el dolor, el mensaje que le dio esto. Y alguien puede decir, yo estoy justificado o justific-

Dijo, Moisés les dio la siguiente ley de Dios que dice, honra a tu padre y a tu madre, y cualquiera que irrespetuosamente hable a sus padres debe morir. O sea, Cristo estaba citando lo riguroso del mandamiento del Antiguo Testamento en el Nuevo Testamento para explicar a lo que estaba ocurriendo. Estas palabras son fuertes, pero nos muestran que cuánto peso tiene, hermanos, delante de Dios, la deshonra, la falta de respeto a los padres. Y esta deshonra va contaminando la forma en la que una persona se relaciona con la autoridad, con la familia, con la iglesia, con la sociedad y hasta consigo misma. Quiero repetir esto. La deshonra va contaminando, especialmente la deshonra al padre y a la madre, la forma en la que una persona se relaciona con la autoridad, un maestro, un policía, un, no sé, gobernante, lo que sea, se afecta, contamina la forma en la que se relaciona con la familia. Hay personas que vivieron estas cuestiones que hemos hablado con los padres y no pueden relacionarse con sus hijos, no pueden expresarles su amor, no pueden ser cariñosos. Incluso ni en la iglesia sienten, cualquier persona de autoridad o persona que funciona lo ven como un enemigo. Yo de joven sentía eso. La autoridad es mala. No quiero autoridades en mi vida. Abusan, te tratan mal. Y tenía esa idea equivocada y me estaba impidiendo funcionar en la iglesia como un miembro, como alguien que recibe la autoridad, corrección, recibe la cobertura. Todo por la herida que yo tenía con mi padre. Entonces, la herida paterna, hermanos queridos, sí afecta mucho más de lo que imaginamos y por eso Dios dio ese mandamiento, por eso Dios quiere que si recibimos lo malo de nuestros padres terrenales, no lo perpetuemos. Él quiere cortar esa maldición generacional. Entonces, yo quiero animarte en este día a que empieces a considerar esto, mi hermano, mi hermana. Porque si no, llevamos cargando una herida que distorsiona hasta nuestra misma identidad. ¿Quiénes somos? Tú no puedes alcanzar todo tu potencial si llevas cargando la herida del Padre terrenal como si fuera tu apellido. ¿Verdad? Llevamos cargando, no sé, me llamaron tonto, me llamaron inútil, me llamaron bueno para nada. Y eso a veces lo llevamos cargando por nuestra vida. Y hay personas que viven tratando de demostrar que sí valen, que sí pueden. Otras viven huyendo de cualquier forma de autoridad. Otras desconfían del amor porque la primera figura que debió brindar seguridad les produjo miedo o abandono. Entonces, hermanos, yo le pido al Señor y al Espíritu Santo que hoy mientras estás escuchando este tema, el Señor le des oportunidad, le des permiso al Señor de que sane ese dolor profundo, no para negar lo que te hicieron o justificarlo, como estábamos diciendo, sino para sanarlo. Y que entonces tú empieces a impartir lo que el Padre Celestial trae a tu vida. Entonces la herida del Padre puede expresarse de muchas maneras, hermanos. Puede verse como enojo. Hay personas que viven enojadas. Puede verse como control. Puede verse como una necesidad excesiva de aprobación. La persona está desesperada porque la aprueben, la reconozcan, hace y se viste y se exhibe, etc. Puede verse como distancia emocional, como que no confía en nadie. Puede verse como una incapacidad para comprometerse. O sea, la gente dice, no, yo no me comprometo. No, no, yo no quiero nada porque no sé que vayan pues a salirme con algo peor. Puede verse como dureza. Puede verse también como una tristeza que la persona ni siquiera sabe explicar. Siempre está así como mal, ¿no? Entonces, por eso, hermanos, Dios no solamente nos manda a honrar, sino que nos invita a sanar. Qué precioso. El mandamiento no es una carga fría de sobre una herida abierta. Oiga bien, el mandamiento de honrar a los padres no es una carga cruel sobre una herida abierta, es una invitación a traer esta herida al Padre perfecto. Tremendo, hermanos. Mire, yo quiero decir esto este día. El Padre Celestial llena los vacíos que dejó el Padre Terrenal. Repito esta frase. El Padre Celestial llena los vacíos que dejó el Padre Terrenal. Porque en realidad,
Por más buenos papás que seamos, nadie fuimos perfectos.

0: perfectos. Y ese vacío da espacio para que el Padre Celestial llene, complete, satisfaga, sane todos esos vacíos. Entonces, muchos de nosotros, quiero reiterar eso, vivimos con padres ausentes, abusivos, infieles a nuestra madre. Algunos otros fueron consentidores, otros fueron volubles. Un día aceptaban todo y otro día no aceptaban nada. Otros vivimos con papás irresponsables que tal vez no se hicieron cargo de la familia y la mamá tuvo que trabajar, tuvo que salir adelante. Otros vivieron con padres que no sabían cómo ejercer su autoridad. Y cuando ocurre esto, el corazón queda marcado. Una persona que viene de un hogar donde la figura paterna no cumplió su papel adecuadamente, normalmente va a reproducir lo mismo. Yo viví rechazado, rechazo. Yo viví golpeado, golpeo. Yo viví con burla, doy burla. Hay papás que eran burrones con sus hijos, les pusieron apodos, se burlaron de su físico, se burlaron, por ejemplo, de si la persona no era muy hábil para el deporte y le pusieron hasta un apodo que se le quedó en la familia. Y esas cosas, hermanos, marcan los corazones, pero, escúcheme bien, la paternidad de Dios cambia la trayectoria personal y de nuestras generaciones. Si a mí me hicieron burla a mis padres, yo no voy a hacer burla a mis hijos. Si mi papá fue perfeccionista, exigente, alguien que no puedas complacer con nada, el Padre Celestial no es así. Y entonces yo puedo ser un buen padre con mis hijos. Claro que los motiva, que los llama a la excelencia, pero no que es cruel y los castiga. Entonces, necesitamos, yo quiero ir, mientras estamos cerrando este primer segmento, para la pregunta que me haría alguien: pastor, ¿cómo voy a honrar a mi papá si no hay nada que honrarle? No hay nada. Bueno, es una pregunta honesta, pero ahí es donde necesitamos remontarnos al origen de la paternidad, lo que hemos dicho. Antes de mirar lo que faltó a nuestro padre en la tierra, mira la plenitud que existe en el cielo. Antes de quedarte atrapado en los errores de tu padre o de tus padres, papá y mamá, lo que no pudieron darte, recibe del Padre Celestial lo que siempre estuvo disponible para ti en Cristo. Y quiero leerte Efesios 1, versículo 4 y 5. Amo este versículo. Dice: Dios, el Padre, nos escogió en Cristo desde antes de la creación del mundo. Ve esto. Antes de que Él creara el mundo, Dios dijo: van a ser Luis, Pedro, Juanita, María, quien sea usted. Y dice, Lupita van a ser. Y dice, en amor nos predestinó, nos preparó para ser adoptados como hijos suyos por medio de Jesucristo, según el buen propósito, porque estaba de buenas. Dios dijo, ¿sabes qué? No es que tenga, no es que sea fuerza, es que quiero adoptar a Pedro, a Juan, a María, como decía. Yo quiero, yo los quiero. Por eso nadie de nosotros debe sentirse como un huérfano. Y lo vamos a estudiar un poco más adelante. David decía, aunque mi padre y mi madre me dejaran, con todo el Señor me recogerá. Porque en realidad Él es mi padre eterno. Desde la eternidad y hasta desde la eternidad pasada hasta la eternidad futura, Él es mi padre. Por eso tengo esperanza, por eso puedo sanar. Entonces, tu historia, mi hermano, mi hermana, no empezó el día que naciste. Tu historia no empezó cuando tus papás se conocieron. Tu historia no empezó en los errores de tu familia o con el abandono o con el rechazo. Empezó desde antes de que naciera. El Padre dijo, voy a pensar en Él, Él lo voy a crear. Y el Salmo 139 dice que cuando dice, tú me hiciste en el vientre de mi madre, estoy maravillado porque lo hiciste muy bien. Escribiste un libro acerca de mí y luego formaste todo lo que yo era dentro del vientre de mi madre y estoy sorprendido, dice el salmista. Entonces, gracias a Dios, tus padres terrenales se conocieron y tú naciste, pero tu vida no depende solamente de lo que ellos supieron o no supieron hacer. Dios te había visto desde muchísimo antes, te amó, hizo posible que tú nacieras, que tú fueras salvo, hizo posible que tú lo recibieras en el corazón, hizo posible un llamamiento que tienes. Fíjese, a mí me contaba una persona que su mamá trató de abortarla. He escuchado estos casos y se lo dijo. Yo por eso quise abortarte. Hay papás que ya en su enojo dicen cosas tan hirientes, hermanos, tan horribles. Le llaman a sus hijos las cosas peores y quieren marcarlos. Pero decimos, ok, mi mamá fue así, pero en realidad mi mamá no fue la que dio origen a mi vida. Hubo alguien muchísimo antes. Se llama el Padre Celestial, el Padre nuestro Señor Jesucristo. Y por eso el día que lo recibimos, y lo dice la Escritura, se hizo realidad el plan de Dios. Miren lo que dice Juan, el Evangelio de Juan 1, 2 y 3, dice, mas a todos los que le recibieron a Cristo, a los que creen en su nombre, Jesús es el camino, la verdad y la vida, les dio el poder de ser hechos hijos de Dios, les dio el derecho. La palabra griega es exousia, es una autoridad que se ejerce. Los que le recibieron a Cristo tienen, están en esa cualidad, en esa posición de hijos. Dice, ellos nacen de nuevo, no mediante un nacimiento físico como resultado de la pasión o la iniciativa humana. No es porque tus papás estuvieron juntos o porque un día dijeron vamos a tener un niño, sino por medio de un nacimiento que proviene de Dios. Esa realidad de recibir a Cristo, hermanos, fue lo que hizo posible el nuevo nacimiento que nos conecta con nuestro destino eterno, que nos conecta con el propósito eterno. Entonces, esto es muy poderoso. Tú no estás condenado a vivir definido por tu nacimiento natural. Hoy yo me apellido Gómez, González, Pérez, Rodríguez, lo que sea. No, yo soy de Dios. En Cristo recibes un nuevo nacimiento que proviene directamente de la persona más importante del mundo, cuyo corazón es paternal, es Dios, el Padre. Y entonces descubres que ya no estás huérfano, que ya no fuiste principalmente definido por los errores de tu papá, que tienes un Padre perfecto, eterno, cercano, fiel, que no improvisa contigo, sino que te planeó cuidadosamente, preciosamente. Ese es tu identidad. Muy bien, pues el consejo de este día, mientras hemos hablado de cómo la honra abre una puerta para que la bendición de Dios trascienda, y hemos visto que es el primer mandamiento con promesa, para mí y para todos, yo creo que es una gran invitación. Señor, yo declaro en mi vida que la honra a mi padre terrenal y a mi madre no son solamente una bonita idea o una especie de cliché de que así, ah, sí, qué bueno, sino una realidad en lo más profundo del corazón, porque honramos a Dios que escogió a una pareja para que nos tuvieran y honramos la elección de Dios. Porque entendemos que al final de cuentas, la paternidad sobre nuestra vida más fuerte y más permanente es la paternidad de Dios. Y eso trae una bendición muy poderosa a nuestras vidas que rompe la maldición de la rebeldía, del enojo, del resentimiento para caminar en una plenitud. Tanto nosotros como nuestra bendita descendencia. Así que yo te animo a que puedas vivir esto y vivir también la bendición que Dios ha preparado para ti. Nos vemos la próxima vez.
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En Números 13 y 14, Dios trata con dos generaciones para cumplir su deseo de conquistar. La primera generación fue la no renovada, la de esclavitud mental, la generación negativa e incrédula. Pero luego la otra generación, la de un espíritu diferente, una generación soñadora y poseedora. Por eso en Números 14, 24, el siervo Caleb, por cuanto hubo en él otro espíritu y decidió ir en pos de Jehová, Dios le prometió meterlo en la tierra donde había entrado, pero sobre todo le prometió que su descendencia la tendría en posesión. Tú y yo somos esa generación conquistadora. Marchemos pues en pos de ese supremo llamamiento.

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Bendiciones, que el Señor les bendiga nuevamente, que el Espíritu Santo de Dios nos guíe a toda verdad, que el Espíritu Santo nos bendiga, nos alimente, nos dé gracia, poder, autoridad, dominio propio, aleluya, la bendición de poder alimentar nuestra alma y nuestro espíritu, conectarnos con Él. Amén. Y poder llegar hasta los confines de la tierra, llegar ahí a tu hogar, a tu corazón, a tu familia, y poder gozarnos en su presencia. Amén. Bendiciones. Aleluya. Quiero hablar acerca de la que el pueblo de Dios vivimos en constante guerra espiritual, pero sabemos que estamos armados. Aleluya. Estamos llenos de Dios y venimos contra todo ataque espiritual, sabiendo que la victoria nos la da del Señor. Amén. El Señor quiere, aleluya, nuevas vidas en Cristo Jesús. Él quiere transformarte, Él quiere guiarte, Él quiere bendecirte y quieres, el Señor quiere que tú seas una nueva criatura en Cristo Jesús, que te sometas a Él, que reciba las instrucciones que el Espíritu Santo te da en este día. Vamos a hablar de la palabra de Dios en el libro de Efesios. Vamos a meditar en su palabra, sabiendo, gloria a Dios, que la gracia del Señor, vamos a hablar bajo la gracia de Dios, a meditar su palabra, a gustar ella y saber que es buena su palabra para nosotros. Dice la palabra de Dios en el libro de Efesios, capítulo 17. Aleluya. Y tiene el tema que dice la nueva vida en Cristo Jesús. Tenemos que permanecer y estar firmes, sujetos a la palabra, al deseo que Dios tiene. Dios quiere que nosotros seamos transformados día con día. Aleluya. Mira cómo dice la palabra del Señor. Esto pues os digo y requiero en el Señor que ya no andéis como los otros gentiles que andan en la vanidad de su mente. La vanidad de la mente es separados de la voluntad de Dios. Andar como, aleluya, como los gentiles que andan en la vanidad, como mundanos, como vacíos de Dios, sin frutos. Esa es la vanidad de las personas, aquellas que no quieren estar sujetos a la voluntad de Dios. Vanidad de sus mentes. Hay jovencitos que se avergüenzan de sus papás, su madre que le alimentó de sus pechos,
que le dio lo mejor a sus hijos y ella se quedó sin nada. Y esos hijos se avergüenzan de sus madres. Esa es la vanidad de la mente. Aquellos que se avergüenzan de sus padres. Aquellos que no tienen nada y quieren aparentar cosas grandes. Esa es la vanidad de la mente. Vacíos de Dios. Sin nada. Sin nada de frutos. Apartados del propósito de Dios. Dios quiere transformarte y que seas una nueva criatura. Estar parados bajo la roca inconmovible que es Cristo Jesús. El Señor no quiere que tú tengas una mente llena de vanidad. Quiere que seas sencillo y humilde de corazón. Aleluya. Gloria a Dios. Dice el versículo 17. Teniendo el entendimiento entenebrecido, ajenos de la vida de Dios, por la ignorancia que en ellos hay, por la dureza de corazón. La dureza de corazón es aquel que es orgulloso. Es aquel que se resiste a la voluntad de Dios. Aquel que se resiste al cambio. No quiere cambiar. No quiere la voluntad de Dios, estar sujetos a la palabra de Dios. Tiene soberbia. Él tiene siempre la razón. No admite errores. Se cree más que otros. Y se resiste a la corrección. Ese es. Aleluya. La ignorancia que hay en el ser humano se resiste a los cambios, a la transformación, se resiste a una nueva vida. Aleluya. Aunque sufra, aunque esté triste, hay una tristeza. Tristeza interna grande. Hay una vida vacía sin Dios, sin amor. Aleluya. Esta persona no puede perdonar. Tiene aquella vida sujeta al orgullo. Aleluya. Tenemos que ser corregidos bajo la palabra del Señor y bajo su voluntad. Gloria a Dios. Seguimos leyendo y dice: los cuales después que perdieron toda sensibilidad se entregaron a la lascivia para someter con altivez toda clase de impureza, comportamientos desordenados. Eso significa, tiene manifestaciones
visibles, espíritus de lascivia, es la búsqueda de placeres sin freno. La lascivia es una persona que nunca se sacia, aquella persona que anda desordenadamente en los deseos de la carne. Aleluya. Si tú que me estás escuchando y andas en estas condiciones, pon un paro a tu vida. Quiero decirte que no eres feliz. Aleluya, que no tienes a Cristo, que tu corazón está vacío, que solamente la tristeza te invade y te arrastra cada día más al pecado, a la inmundicia, aleluya, al sexo sin freno. El Señor quiere cambiarte, quiere transformarte, quiere ayudarte, quiere perdonarte, quiere rescatarte de ese vacío que tú tienes. Quiere que tú tengas una nueva vida en Cristo Jesús. Gloria a Dios, inténtalo. Tú puedes. Solamente ríndete a Dios y cree en tu vida y confiésalo. Aleluya. Que quieres conocer la verdad y la vida, que quieres entregarte de todo corazón a Dios, que quieres tener cambios para que tú puedas ser feliz. Aleluya. Y saciarte de Dios, encaminarte a una nueva vida, a una nueva transformación que es en Cristo Jesús. De lo contrario, siempre vas a ser vacío. Aleluya. Ese vacío que nadie lo puede llenar

nosotros veamos la luz de su evangelio y poder gozarnos de una nueva vida en Cristo Jesús. Así es que, amados amigos, hermanos, que muchas veces, amados hermanos, nos conformamos solamente con ir a la iglesia y aparentar que somos cristianos, pero estamos vacíos. No hay ese gozo, esa paz celestial, esa vida transformada, esos cambios. Aleluya. Eso es lo que Dios quiere de nosotros, que seamos unas vidas nuevas en Él, para que nosotros podamos ser útiles en las manos de Dios. Gloria a Dios. Dice el versículo 21. Gloria a Dios. Mas vosotros no habéis aprendido así a Cristo. Tenemos que ser sometidos a Dios. Gloria a Dios. Si en verdad, dice el 22, si en verdad le habéis oído y habéis sido por él enseñados, conforme a la verdad que está en Jesús. Quiero decirte que Cristo es la verdad, que Él es la vida. Dice en el libro de Juan, capítulo 14, versículo 6. Yo soy la verdad. Yo soy el camino y la verdad y la vida. Nadie viene al Padre sino por mí. Nadie viene al Padre sino por Jesucristo. Ya no creas en una estatua, porque Él, porque la palabra dice que nadie viene al Padre sino por Jesús. Ya no creas en cosas vanas ni en mentiras. Si la palabra dice que Él es la verdad y es la, Él es la verdad y la vida, ya no te deslices a cosas vanas. Él es la verdad y la vida. Y nadie viene a Dios si no es por Cristo, porque Él vino a morir por nosotros en la cruz del Calvario. Él se ganó ese premio, ese privilegio, para que nosotros creamos que Él no quedó en la tumba, que Él resucitó al tercer día y está a la diestra de Dios Padre intercediendo por ti y por mí. Gloria a Dios. Aleluya. Dice la palabra: en cuanto a la pasada manera de vivir, despojaos del viejo hombre que está viciado conforme a los deseos engañosos. Hay deseos engañosos. Amén. Y dice la palabra de Dios que nos despojemos de nuestra manera, de nuestra manera de la, del pasado. Que cambiemos, que nos despojemos del viejo hombre y que vengamos a una nueva transformación, que es en Cristo Jesús.

Despójate de la vida, del engaño, de la mentira. Despójate de los vicios. Despójate de la infidelidad. Despójate de la brujería, de la hechicería. Despójate del vicio, de la borrachera. Despójate, aleluya, de todo lo que te ha dañado. Porque una manera sin vivir de una manera sin Cristo es vivir de la oscuridad y de la falsedad. Aleluya. El Señor quiere transformarte y ayudarte. Dice la palabra: y renovaos en el espíritu de vuestra mente. Renueva tu mente. Ya no pienses en engañar. Ya no pienses en mentir. Ya no pienses en traicionar. Piensa en las cosas buenas. Amén. Dice: y vestíos del nuevo hombre, creado según Dios en la justicia y santidad de verdad. Vístete de una vida nueva en Cristo Jesús. Vístete de amor. Vístete de fidelidad. Vístete de la verdad. Vístete de compasión, de alegría, de paz, de gozo. Vístete del Espíritu Santo. Del Señor. La palabra del Señor. Cada uno con su prójimo, porque somos miembros los unos de los otros. Somos el cuerpo de Cristo Jesús. Unámonos con aquel que sigue a Cristo. Deja las malas amistades. Tómate de la mano de Dios. Para que puedas triunfar, para que puedas regocijarte en Él y seas una nueva criatura en Cristo Jesús. Dice el versículo 26: airaos. Te puedes enojar, porque estamos en la carne, ¿no? Tenemos un cuerpo, un espíritu sujeto a la carne, pero ya no vivamos según la carne, sino que vivamos según el Espíritu de Dios. Dice: airaos, pero no pequéis. No se ponga el sol sobre vuestro enojo. Te puedes enojar, pero el enojo que no nos domine, que tenga el control, que sometamos la carne, que el Espíritu se gloríe en nosotros, el Espíritu de Dios. Amén. No deis lugar al diablo. El que hurtaba, que no hurte más, sino trabaje haciendo con sus manos lo que es bueno, para que tenga que compartir con el que padece necesidad. Gloria a Dios. Ninguna palabra corrompida salga de vuestra boca, sino la que sea buena para la necesaria edificación, a fin de dar gracias a los oyentes. Que no salga de vuestra boca ninguna palabra corrompida,
aleluya, sino que sea para una palabra para edificar, para enseñar, para instruir, amén, para edificar una nueva criatura en Cristo Jesús. Y no dice la palabra del Señor, contristéis al Espíritu Santo de Dios, con el cual fuisteis señalados para el día de la redención. No contristéis al Espíritu Santo de Dios con un mal comportamiento. Eso nos quiere dar a entender. Aleluya. Quítese de vosotros toda amargura, todo enojo, toda ira, toda gritería, toda maledicencia y toda malicia. Dice la palabra del Señor, antes sed benignos. Benignos quiere decir buenos.

agradables para todos y para con Dios. 1. A vosotros en Cristo Jesús. El Señor nos perdonó y puede perdonarte en este día. ¿Has creído en este mensaje? Amén. ¿Quieres un cambio? ¿Quieres ser una nueva criatura en Cristo Jesús para que te gobierne Dios y que seas una nueva persona en Cristo Jesús? Puedes tener un cambio. Confiesa que quieres tener a Cristo en tu vida. ¿Cómo lo puedes hacer? Haz esta oración. Señor Jesús, te entrego mi corazón y quiero llamarme tu hijo. Quiero cambiar. Quiero ser una nueva criatura. Inscribe mi nombre en el libro de la vida. Y ya no vivir yo, más que tú vivas en mí. Amén. Si has hecho esta oración, ora con Dios. Orar es platicar con Dios. Lee la Biblia y congrégate en una iglesia cristocéntrica. Amén. Con todo esto, quiero decirte que eres mi hermano y que eres un hijo del Señor. Sigue adelante. Ve a una iglesia, llénate de Él, cósate en su palabra. Aleluya. Bendiciones, que el Señor te siga bendiciendo en el nombre poderoso de Jesús. Amén.

Maestro, maestro, maestro, mi hija está enferma. Mi hija está enferma, ve y sánale, sánale. El maestro le dijo, vamos. Y cuando iban a la casa de este hombre llamado Jairo, un principal de la sinagoga de aquellos tiempos, Jesús caminaba, Jesús predicaba y en su popularidad la gente le seguía y Jesús les hablaba, cuando de pronto, ¿quién me ha tocado? ¿Quién me ha tocado? Pero maestro, maestro,

Señor, no, no molestéis más al maestro, no molestéis más al maestro, porque tu hija ha muerto, tu hija ha muerto. Y Jairo se entristeció por un momento, mas Jesús le dijo: ten paz, Jairo, ten paz, Jairo, porque tu hija no ha muerto, tu hija no ha muerto, tan solo duerme. Ten paz, Jairo. Jesús consolando a Jairo.

Pues que el Señor les bendiga, les saluda la pastora Idalia Molina. Estoy aquí nuevamente bendiciendo viendo el pueblo del Señor y trayendo una palabra de revelación a cada uno de vosotros. Qué bendición poder estar nuevamente, aleluya, por este medio. Que el Espíritu Santo nos bendiga, nos enseñe y que traiga una palabra que penetre en el corazón de aquellos que necesitan y que todos realmente necesitamos de Él. Que la palabra sea una semilla que germine y que dé frutos para poder compartir estos frutos, aleluya, y lleguen a alimentar a muchos sedientes, amén, de su palabra. Así es que quiero hablar del Señor cuando fue a Nazaret, a su tierra natal, donde Él nació, y todos ser humano que se creció en su pueblo, en su lugar de origen, siempre anhela estar ahí y poder compartir con aquellos que conocemos, y ese era el amor que Dios tenía para Nazaret. Amén. Dice la palabra del Señor: vino Jesús a Nazaret, donde se había criado, y en el día de reposo entró en la sinagoga conforme a su costumbre. El Señor Jesucristo acostumbró desde muy pequeño entrar a las sinagogas, escuchar la palabra. Era atento a su palabra. Por esa razón es que Dios, es que Jesús adquirió mucha sabiduría, mucho conocimiento de su palabra preciosa. Era una costumbre. Qué bueno que todos tengamos una costumbre igual, que todos vayamos a la iglesia a aprender, a saber cuál es el propósito que Dios tiene, cuánto nos amas, cuánto nos ama el Señor con toda su alma. Y así nos pide Él que nosotros le amemos con todo nuestro corazón, con toda nuestra mente y con toda nuestra alma, específicas en las cuales nosotros tenemos que traer a Jesús a habitar en nosotros. Y dice: y se levantó a leer, y se le dio un libro del profeta Isaías, y habiendo abierto el libro, halló en el lugar donde estaba escrito. Siempre para predicar, para meditar en la palabra, hay que escudriñar las escrituras, porque ahí es donde el Señor nos ministra primero a nosotros, amén, y luego nosotros compartimos esa bendición. Pero al Señor se le dio el libro del profeta Isaías, pero Él fue el que inspiró ese libro. Por lo tanto, ya lo conocía y ya sabía qué decía en el libro del profeta Isaías. Mira qué bendición. Y amén. Y dice: el Espíritu del Señor está sobre mí.
¿Qué enseñanza? Dice, el Espíritu de Dios está sobre mí. Sin el Espíritu Santo de Dios en nosotros, amén, no podemos, amén, aleluya, enseñar. Porque sin el Espíritu Santo de Dios estamos vacíos, vacíos de su gracia, vacíos de la revelación de su palabra, vacíos de su presencia. El Espíritu de Dios está sobre mí, dijo Jesucristo. Yo puedo compartir y decirles ahora en este día, el Espíritu de Dios está sobre mí. Amén. Y dice, por cuanto me ha ungido para dar buenas nuevas a los pobres, cada uno de vosotros que compartimos su palabra, un día el Señor nos ungió, nos eligió para este ministerio tan maravilloso. El Espíritu Santo nos ungió para dar buenas nuevas a los pobres. Pero tú me puedes decir, ¿quiénes son los pobres? Los que no tienen a Cristo en su corazón. Aunque el mundo lo dice en otra manera, el que tiene finanzas, el que tiene propiedades, el que tiene de todo, ese no es pobre. En lo terrenal, ahora lo entendemos así, pero el que tiene a Cristo en nosotros, dice la palabra que lo tiene todo. Amén. Y esa es una palabra tan maravillosa que sí se cumple en los hijos de Dios. El que tiene a Cristo lo tiene todo. Gloria a Dios. Así que yo puedo compartir y decirles en este día, lo tengo todo porque tengo a Cristo en mi vida y en mi corazón. Qué maravilloso poder compartir, amén, esta frase tan bonita que dice, el que tiene a Cristo lo tiene todo. Si tú tienes todo lo terrenal y no tienes a Cristo, no tienes nada. Estás vacío espiritualmente. No hay amor, no hay compasión, no hay alegría, no hay gozo, no hay fidelidad, no hay nada. Solamente hay tristeza, hay soledad, hay llanto. Amén. Hay confusión, hay pecado, hay de todo, aunque tengas todo. Aparentemente, esa es una apariencia, porque el mundo vive de apariencias. Amén. El que tiene plata, pero vive en una habitación afligido, no queriendo contar lo que está pasando en esa vida. Amén. Y hay muchas cosas que podemos, puedo compartir. Amén, aleluya, como aquel siervo que tenía lepra y era un general. En su puesto de general andaba vestido de general, pero en su casa era un leproso. Tenía una enfermedad incurable que no se curaba sino más. Si no era la mano poderosa de Dios.
Entonces, quiero decirles que el mundo vive de apariencias. El que no tiene a Cristo, pero el que tiene a Cristo, puedo aclararte una y mil veces que el que tiene a Cristo lo tiene todo. Amén. Así vivía aquel leproso que en su puesto andaba bien vestido, pero en su casa era un leproso. Qué lástima que así vive el mundo y que vive a escondidas, ocultando el pecado, ocultando la aflicción y ocultando el vacío que hay en ese ser humano. Aleluya. Entonces quiero volver a lo anterior, que el Espíritu Santo de Dios tiene que estar sobre nosotros, en nosotros, para poder compartir las buenas nuevas de salvación. Ese fue el ejemplo que Jesucristo dio para poder hablar de su propia palabra. Y lo demostró y dijo: el Espíritu Santo de Dios está sobre mí y me ha ungido para dar buenas nuevas a los pobres. Y me ha enviado, dice, a sanar a los quebrantados de corazón. Están quebrantados. Están pobres, están vacíos aquellos que no tienen a Jesús en su corazón, en sus vidas, en su hogar. Necesitamos a Jesús como nuestro Salvador personal de nuestras vidas. Realmente, cuando no conocemos a Dios, cuando no le hemos dado entrada a nuestras vidas y que Él tome el control de total de nuestro corazón, vivimos en fracaso, vivimos completamente en una tribulación grande. ¿Por qué? En parte de la Biblia dice que dijo Pablo: ya no vivo yo, mas Cristo vive en mí. Entonces ya no somos, aleluya, guiados por el adversario.

en las vidas del ser humano. Dice, no sé cómo lo hice. Fue un momento que el enemigo me atrapó. Y realmente es que es cierto. Por eso es que tienes que ser libre del adversario y recibir a Cristo como tu salvador personal de tu alma. Amén. De tu familia, de tu casa. Él quiere salvarte, ayudarte, y quiere que tú llegues al conocimiento de la verdad. Y tú me vas a decir, ¿cuál es la verdad? La palabra del Señor dice, yo soy la verdad y la vida. Él es la verdad y la vida. Dice, y me ha enviado a sanar a los corazones quebrantados, a pregonar libertad a los cautivos y vista a los ciegos. Somos libres cuando recibimos a Cristo como nuestro Salvador. Aquellos que todavía no han tenido el encuentro con Dios están cautivos, cautivos del pecado, cautivos de la maldad, cautivos de la mentira, cautivos de la traición, cautivo completamente de la salud, cautivo de la vida. Amén. Pero Dios envió a su Hijo Jesucristo para salvarnos y nos ungió a nosotros porque tenemos un ministerio divino, un ministerio de salvación, que pregonamos el Evangelio a todos aquellos que están cautivos, aquellos que tienen el corazón quebrantado. Amén. Aleluya. Por eso Dios nos ungió para pregonar el Evangelio. Pregonar significa anunciar. Amén. Anunciar su palabra. Y Él nos da el discernimiento de su palabra, para que nosotros podamos compartir su palabra con el sediente, con el quebrantado, con el afligido, con el enfermo, con aquel que está preso, con aquel que está, aleluya, encerrado, amén, y está cautivo completamente del adversario. Pero dice el Señor que su Padre lo envió a sanar a los quebrantados de corazón y a pregonar libertad a los cautivos y dar vista a los ciegos. Vista a los ciegos significa que nosotros andábamos con nuestros ojos espirituales cegados, vendados, pero cuando Dios viene a nosotros, nuestros ojos espirituales son abiertos, el entendimiento son abiertos, ya no andamos en oscuridad del pecado, ya somos libres y nuestros ojos espirituales son abiertos. Les voy a poner un ejemplo de aquellos que iban camino a Emaús y se les acercó Jesús después que resucitó, e iban platicando con él, y aquellos dos personajes iban contando lo que había sucedido.

ido con Jesús, que le habían arrestado, que lo habían maltratado, que lo habían humillado y que fue colgado en una cruz. Por lo tanto, había fallecido y había sido sepultado. Pero Jesús ya había resucitado e iba con ellos, pero eran ciegos espiritualmente. Cuando Jesús se dio a conocer, era increíble lo que estaban viendo. Sus ojos espirituales fueron abiertos completamente. Y le pidieron de favor a Jesús que no se fuese, que se quedara con ellos. Eso es lo que tú tienes que hacer desde este día. Que Jesucristo se quede contigo, que viva contigo, que esté contigo. Amén. Pero lo que tú tienes que hacer, el Señor, yo te aseguro que se queda contigo, pero tú tienes que entregarle tu corazón, tu mente, tu alma, tu espíritu y todo tu ser para que el Señor se quede contigo. Y ya no vivas en fracaso, ya no vivas vacío, ya no, que ya no esté tu corazón quebrantado y rendido a lo que el adversario te ha traído. El adversario, el enemigo, porque hay un enemigo en tu vida. Aunque tú digas que no, pero es una realidad en la cual tú estás pasando. Pero hay una oportunidad para aquel que esté escuchando la palabra de Dios. Aleluya. Y puedas tú ser libre, porque así dice, a poner en libertad a los oprimidos. A eso vino Jesús, a predicar el año agradable del Señor. Todos los días de nuestras vidas, muchas veces, amén, le agradecemos al Señor por un año más. Aquellos que cumplen un año más. Por casualidad, ayer fue mi cumpleaños y estoy muy agradecida con el Señor, porque el Señor ha traído paz en mi corazón, paz en mi casa, abundancia de pan, y vivo agradecida con el Señor. Amén. Así quiere el Señor que nosotros compartamos esa alegría, esa paz, ese gozo que el mundo no nos dio, que Dios sí nos dio. Por lo tanto, este día es un día especial que el Señor permitió que tú escucharas este mensaje de salvación, este mensaje de libertad a tu vida. Tienes que ser libre, ya no tienes que estar cautivo del pecado, tú tienes que ser libre. Amén. Aleluya. Y dice la palabra del Señor que después que Jesús meditó en su palabra, dice que, y habló y dijo, sin duda me diréis este refrán, médico, cúrate a ti mismo de tantas cosas que hemos oído que se han
hecho en Capernaum, haz también aquí en tu tierra. Como quien dice el Señor, me van a señalar. Me van a señalar ustedes porque me conocen. Entonces, después dice, de cierto os digo que ningún profeta es acepto en su propia tierra. Por eso es que Dios nos envía a diferentes naciones a predicar su palabra. También usa esa estrategia el Señor. Pero Jesucristo amaba tanto a su tierra que deseaba que fueran libres de tantas ataduras que tenían. Y así es el Señor. El Señor quiere que tú seas libre. El Señor quiere que le entregues tu corazón, que tú le entregues tu vida por completo. Que ya no andes vacío de acá para allá, que ya no vivas en apariencias. Amén. Que porque tienes cómo vivir, pero no tienes la paz que Dios da. Amén. Que no tienes perdón de tu familia, que no tienes la felicidad que Dios da, porque dice la palabra del Señor que el mundo ofrece felicidad, pero nunca como la que Dios da. En este día tan especial, quiero que tú seas libre y que medites en la palabra del Señor. Y que este es el día que Dios hizo para rescatarte de las garras del enemigo. Tú me puedes decir, no, yo no. ¿Cómo no? Claro que sí. Te hace falta todo. Aparentemente todo lo tienes, pero no tienes a Cristo en tu corazón. Y tú me puedes decir, hermana, ¿qué debo de hacer? Voy a orar por ti y le voy a presentar a Dios tu vida y tu corazón. Levanta tus manos y repite conmigo. Señor Jesús, te recibo en mi corazón como mi salvador personal de mi alma. Te entrego mi corazón, te entrego mi mente, mi alma y mi espíritu, y ahora caminaré contigo. Inscribe mi nombre en el libro de la vida y desde ahora soy tu hijo. Si lo repetiste, congrégate en una iglesia, lee la palabra y platica con Dios. Así que bendiciones. Te amamos en Cristo Jesús. Amén. Dios les bendiga. Sigamos adelante caminando de la mano de Dios. Amén. Bendiciones.

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carta del apóstol Pablo a los Gálatas, el capítulo primero, vamos a leer esta noche. Y lo vamos a leer en su totalidad, los 23 versículos. Y dice la palabra del Señor de la manera siguiente: Pablo, apóstol no de hombres ni por hombre, sino por Jesucristo y por Dios el Padre, que lo resucitó de los muertos, y todos los hermanos que están conmigo a las iglesias de Galacia. Gracia y paz sean a vosotros del Dios el Padre y de nuestro Señor Jesucristo, el cual se dio a sí mismo por nosotros o por nuestros pecados para librarnos del presente siglo malo, conforme a la voluntad de nuestro Dios y Padre, a quien sea la gloria por los siglos de los siglos. Amén. Estoy maravillado de que tan pronto os hayáis alejado del que os llamó por la gracia de Cristo para seguir un evangelio diferente. No que haya otro, sino que hay algunos que os perturban y quieren pervertir el evangelio de Cristo. Mas si aún nosotros o un ángel del cielo os anunciare otro evangelio diferente del que os hemos anunciado, sea anatema. Como antes hemos dicho, también ahora lo repito: si alguno os predica diferente evangelio del que habéis recibido, sea anatema. Pues busco ahora el favor de los hombres o el de Dios, o trato de agradar a los hombres, pues si todavía agradara a los hombres, no sería siervo de Cristo. Mas os hago saber, hermanos, que el evangelio anunciado por mí no es según hombre, pues yo ni lo recibí ni lo aprendí de hombre alguno, sino por revelación de Jesucristo. Porque ya habéis oído acerca de mi conducta en otro tiempo en el judaísmo, que perseguía sobremanera la iglesia de Dios y la asolaba. Y en el judaísmo aventajaba a muchos de mis contemporáneos en mi nación, siendo mucho más celoso de las tradiciones de mis padres. Pero cuando agradó a Dios, que me apartó desde el vientre de mi madre y me llamó por su gracia revelar a su Hijo en mí, para que yo lo predicase entre los gentiles, no consulté enseguida con carne y sangre, ni subí a Jerusalén a los que eran apóstoles antes que yo, sino que fui a Arabia y volví de nuevo a Damasco. Después de pasados 3 años, subí a Jerusalén para ver a Pedro y permanecí con él 15 días, pero no vi a ningún otro de los apóstoles, sino a Jacobo, el hermano del Señor. En esto os escribo, que os escribo, he aquí delante de Dios, que no miento. Después fui a las regiones de Siria y de Cilicia, y no era conocido de vista de las iglesias de Judea que eran en Cristo. Solamente oían decir: aquel que en otro tiempo nos perseguía, ahora predica la fe que en otro tiempo asolaba. Y dice: y glorificaban a Dios en mí. Hasta ahí dejamos la lectura. Tengan la bondad de sentarse. Así como estamos, vamos a orar. Señor y Padre nuestro, te damos gracias por poder adorarte esta noche, y gracias ahora por poder meditar en tu santísima palabra. Precioso Espíritu Santo, guíanos, Señor, háblanos, llénanos de tu gracia, de tu favor, y fortalécenos en Cristo Jesús. Lo agradecemos todo. Digan todos amén. Hemos leído todo el capítulo primero de esta epístola interesantísima de Gálatas, que de alguna manera nos introduce al tema principal de toda la epístola. Toda la epístola trata de hermanos, de corregir el rumbo de la iglesia, corregir el rumbo dentro del marco de la verdad. Voy a decir una palabra algo rara, pero de la ortodoxia. Dentro del marco de la verdad y de la ortodoxia, que lo mismo es decir, es corregir a la iglesia, principalmente en las regiones de Galacia.
Encontramos nosotros, en primer lugar, queridos hermanos, que yo diría que es bastante común en la vida humana como salirse de la senda correcta. Parece que todos somos en algún momento como atraídos, cebados, alucinados de alguna manera, o inclusive nuestro propio carácter, nuestra propia naturaleza, como que es tendenciosa a abandonar los principios verdaderos, los principios correctos en todas las áreas. Pero cuando se trata de la vida espiritual, parece que ha sido lo mismo. Es decir, que ha habido una lucha a través de todo el tiempo por, yo diría, por conservar la verdad, por un lado, pero el beneficio que trae a la vida del hombre, el conservar la verdad, el perseverar en la verdad, en la ortodoxia, perseverar, en otras palabras, en la verdad revelada de Dios en el Evangelio. Y eso pareciera que es toda la carta de los Gálatas que nosotros podríamos leer. Todo se refiere a hacernos que nos acerquemos o nos alineemos con la verdad divina. Ahora, a la luz de esto, quisiéramos pensar precisamente en esta verdad que nos llama la Escritura a retener el Evangelio. Retener la verdad del Evangelio. Ahora, quisiera señalar, en primer lugar, el beneficio de retener el Evangelio. El principio de retener el Evangelio, o el principal motivo de retener el Evangelio, sería porque, yo lo voy a decir de esta manera, agradamos a Dios, honramos a Dios, pero al mismo tiempo hay una manifestación sobrenatural y poderosa sobre la vida de aquellos que saben retener el Evangelio. Es decir, aquellos que retienen el Evangelio, ven la mano de Dios actuar. Es decir, porque estamos honrando a Dios. El que retiene la verdad de Dios honra a Dios y Dios lo respalda. El que no retiene la verdad de Dios o la verdad del Evangelio no puede esperar que Dios lo confirme, que Dios obre, porque ya se leudó y ya se, hermanos, se adulteró el principio que Dios señaló para la salvación y beneficio de los hombres. Pareciera que no en todos hay una convicción de pelear por la verdad, por retener la verdad. Y eso se puede ver a través de toda la Biblia, cómo hubo invasores, como aquí dice la Escritura. Dice en el capítulo 1 que leímos, dice claramente cómo, hermanos, ha habido todo el tiempo esa invasión para pervertir el Evangelio, y entonces una vez se adultera el Evangelio, pierde su poder, porque no se está agradando a Dios, se diluye. Entonces aquí es donde nosotros somos llamados a retener los principios del Evangelio. Pero el principio que se toca aquí es el principio fundamental de la vida cristiana. Es el principio fundamental de la vida espiritual. Es el fundamento que se analiza aquí. Hay muchos principios: fe, esperanza, amor. Esos son principios del Evangelio. Son principios que hay que retener. La Biblia dice: el que no tiene fe, ese va a terminar mal. El que no tiene amor, de nada sirve. El que no tiene esperanza, lo invade el sistema, lo doblega y lo domina, lo destruye. Pero esos son fundamentos del creyente y del Evangelio. Pero aquí, de lo que se habla principalmente, es de la justificación, del creyente o del hombre, de la mujer, de la justificación por la fe del Evangelio. Eso es lo que principalmente se analiza en toda la carta de Gálatas: la justificación por la fe en el Evangelio,
Es decir, abrazar el evangelio y no ceder bajo ninguna razón a lo que pudiera haber sido conceptos humanos, sino que al contrario, aceptar la realidad divina. Encontramos nosotros en primer lugar entonces que eso es lo que se va a revelar en toda la carta, una lucha por retener el evangelio. De tal manera que, solo lo voy a decir, lo voy a mencionar, pero en su momento lo vamos a detener más ahí. Pero dice en el verso 5 del capítulo 2, dice, a los cuales ni por un momento accedimos a someternos. Dice que no aceptaron someterse a las confusiones o propuestas que no era el evangelio. Y luego dice, para que la verdad del evangelio permaneciese con vosotros. Eso está en el capítulo 2. Pero ese es el principio. Pero lo que llama la atención acá, hermanos, es precisamente no solo la invasión que pretende hacer el maligno, leudando, distorsionando el evangelio. Entonces, ¿qué es el evangelio? ¿Qué es el evangelio? ¿Qué es el evangelio? Bueno, si leen Romanos 1:16, dice, es poder de Dios para salvación. Ese es el evangelio. Pero, ¿qué conlleva el evangelio? ¿O cuál es el principio medular del evangelio? ¿Cuál es el principio medular del evangelio? Entonces aquí, en los primeros versículos, Pablo habla de lo que es el evangelio. Dice que es gracia, versículo número 3, gracia y paz. Gracia y paz. Sean dadas o sea a vosotros de Dios Padre y de nuestro Señor Jesucristo. El evangelio es gracia y paz. Eso es el evangelio. Es, en otras palabras, ¿ya saben qué quiere decir gracia? ¿Quién sabe? Levante la mano. Gracia es un don no merecido. Un don no merecido. Eso es gracia. Eso es gracia. Es decir, que yo no compré nada, no me esforcé nada, no hice absolutamente nada para merecer ese don. Entonces la gracia, y luego como consecuencia de haber creído en la gracia de Dios en Cristo, entonces ¿qué obtenemos? Paz, correctamente, paz, paz. ¿No son los anhelos más grandes de la vida humana alcanzar paz en la vida? ¿No es el anhelo más grande? El anhelo más grande de todo el mundo es vivir en paz. Vivir en paz. Pero no quieren otra cosa, no queremos otra cosa. Pero eso ¿es producto de qué? De la gracia que Dios propone en el evangelio a través de la persona de Cristo. Es decir que nosotros podemos llegar al disfrute de la paz de Dios mediante el plan eterno de Dios, que se propuso amar al mundo. Y luego dice, hermano, no tomar en cuenta sus pecados. Eso es lo que dice el evangelio. Dios se propuso no tomar en cuenta los pecados de los hombres para poderlos salvar. Imagínense que a usted le hicieran una contabilidad de todos los pecados que ha hecho. ¿Cómo se quita eso? Lavándose con jabón. No. Que lo metan en Sinner. Que lo metan en aguarrás como Sinner o en un solvente. Para que le quite todas las manchas, todos los pecados. O la otra alternativa, que es la que se discute aquí, es que haga buenas obras. Que haga todo lo bueno que pueda hacer. Entonces es aquí donde ni uno ni lo otro.
El hombre no puede.

y vio Dios a Caín y su ofrenda y no lo aceptó. Hay otros casos, los hijos de Aarón, no sé si recuerdan los hijos de Aarón, pero dice la Biblia que ellos ofrecieron incienso, fuego que Dios no había mandado. Y entonces dice la Biblia, inmediatamente salió fuego de la presencia de Jehová y los mató. ¿Cómo que uno así, a la brava, un sinvergüenza de primera línea, viniera? O uno, una mujer infiel, un hombre infiel, un hijo malcriado, viniera y le dijera: papito lindo. Y es un malcriadazo. El papá le diría: cállate de aquí, no digas nada. O si viniera la mujer: no, mi amor, si yo te amo, no quiero saber nada de ti. O si viniera el hombre: ay, mi amor, te traje estas flores. Yo lo he visto en algunos casos. Agarra las flores la mujer y se las tira. ¿Por qué? Porque no tiene el fundamento necesario para honrar a quien él quiere honrar. En el caso nuestro sería a Dios. Nosotros queremos honrar a Dios. Digan amén, pues. Por favor, digan amén. Es decir, queremos honrar al Señor. Pero ¿y cómo va a honrar el hombre a Dios? Con ese currículum que tiene, mira para atrás y da miedo, porque ha sido malvado. Bueno, es como dice el Salmo, ¿verdad? En pecado me concibió mi madre. Entonces, cuando lo concibió en pecado y empezó a desarrollarse, ¿qué se desarrolló? El pecado. Es lo que dice Pablo en Romanos 7. Dice: yo quiero hacer el bien, pero hay una ley en mis miembros que se revela a la ley de mi mente y me lleva cautivo. Es una ley del pecado que mora en mí. Entonces, ¿cómo el hombre se va a quitar todo eso? La Biblia, ahí mismo en Romanos capítulo 7, ¿saben cómo dice? Miserable hombre de mí, ¿quién me librará de este cuerpo de muerte? Y de inmediato dice: gracias doy a Dios por Jesucristo, Señor nuestro. Porque ese fue el plan de Dios. Gracia y paz. Gracia y paz. Es decir, que si no hay gracia, no hay manera. ¿Cómo van a pagar todas las deudas? ¿Cómo vamos a pagar todos los pecados? ¿Cómo vamos a ser justos delante de Dios? Tenía que haber un plan que superara todo pago, toda deuda, una amnistía general, en donde ya no hay ninguna condenación para los que estamos en Cristo Jesús. Digan gloria a Dios, pues, hermanos. Bueno, el que está en Cristo puede decirlo. El que no está en Cristo, ese no puede ni dormir, anda preocupado todo el tiempo, está ahí pensando si se suicida o no. Se lava las manos y se las vuelve a lavar y se las vuelve a lavar porque se siente asqueroso. Eso es cuando ya el Espíritu Santo está trabajando en el corazón del hombre y empieza a querer salir de ese estado mísero. Entonces es cuando practica la religiosidad. Hermanos, practica la religiosidad o quiere pagar con alguna obra. ¿Recuerdan ustedes? Hay una porción bien conocida en el Evangelio según San Mateo, capítulo 7, ¿se acuerdan? Dice: ¿por qué me llamáis Señor, Señor, y no hacéis lo que yo digo? Es decir, no puede. Es decir, aunque quisieran hacerlo, se ve privado por el mal que mora en su propio ser. Entonces es aquí donde llega Caín con los frutos mejores de la tierra y dice: Dios mío, Padre de Adán, de mi padre, aquí te traigo, Dios de mi padre, aquí te traigo esta cosecha, el esfuerzo de mi sudor. Yo no quiero nada de eso. Y por el contrario, recuerdan a Abel, que fue lo que ofreció Abel. Abel lo que hizo fue, agarró un cordero que lo iba a sustituir a él.

Él iba a matar al cordero, diciendo: yo merezco la muerte delante de ti. No soy digno. No tengo manera de agradarte, ni con mis obras, ni con mi todo mi esfuerzo. Como si yo muriera, aquí está este cordero, y lo mata. Es a quien Dios vio con agrado su ofrenda, y lo vio con agrado. ¿Por qué? Porque se juzgó indigno de poder gozar de la relación y comunión con Dios, que es el principio de hermanos de la revelación del poder de Dios sobre la vida del que cree. Pero encontramos nosotros que ese plan fue un plan divino. Dice aquí: gracia y paz sean a vosotros de Dios el Padre. Gracia y paz sean a vosotros de Dios el Padre y de nuestro Señor Jesucristo. Ese es el evangelio. ¿Cómo es que dice Efesios? ¿Se acuerdan? Efesios dice: por gracia sois salvos, y esto no es de vosotros, es un don de Dios, es un regalo de Dios, es un regalo de Dios por la fe en Él. Es un regalo. O sea que nosotros no nos podemos gloriar a que soy un lindo hombre, soy una mujer muy justa, soy un hombre muy justo. Es como aquel que se estaba golpeando el pecho, ¿se acuerdan? El publicano y el otro, dando exhibición. Yo vengo todo el tiempo y aquí estoy, Señor. Y soy una maravilla, adulándose a sí mismo. No fue ni el hermanos ni el fariseo, sino fue el publicano que se humilló, reconociendo que no era digno de obtener ningún beneficio. Pero el plan de Dios, ahí es donde está el plan de Dios. El plan de Dios no era, una vez el hombre se precipita en el pecado, nace en pecado, sí, pecado. Pero es ahí donde aparece la gracia de Dios en el Padre, y en Cristo se materializa, se hace una realidad de tal manera que cuando nosotros creemos en Cristo, ¿qué es lo que ocurre? ¿Qué es lo que ocurre cuando creemos en Cristo? ¿Ah? Nacemos de nuevo. Nacemos de nuevo. Es lo que el Señor le dijo a aquel hombre que llegó de noche, ¿se acuerdan? Nicodemo. Le dijo: Padre, Señor, nadie hace las obras que tú haces si Dios no fuera con él. Y el Señor le dijo: mira, no hablemos. Si no naces otra vez, no puedes ni ver ni entrar en el reino de los cielos. Es decir, lo detuvo. Porque todo lo que estaba hablando era nacido de un corazón no regenerado. Pero cuando creemos en Cristo, que es el plan de Dios en Cristo, de salvarnos, entonces somos engendrados y nacemos de nuevo. Y de ahí en adelante, bueno, en realidad se produce una nueva naturaleza. Es decir, que nosotros ahora tenemos nuevos anhelos, nuevos deseos, que ya no son los mismos que teníamos antes. Y alguna vez puede cruzarse uno de esos, pero es ahí donde el creyente dice: no, yo soy nueva criatura, yo no puedo, yo soy nueva criatura. Porque ya se produjo el nacimiento ¿de qué? Del Espíritu. Nacimos del Espíritu. Ahí empezamos una vida nueva. Que ese es el milagro más grande que, hermanos, el Señor trajo a la tierra. El poder nacer otra vez. El que nace una vez se lo va a llevar el diablo. Y el que nace dos veces, ese es salvo. Nace según la carne y nace en el Espíritu. ¿Ya nacieron la segunda vez ustedes? Que si ya nacieron la otra vez, solo unos dos cuantos responden. ¿Y usted qué? ¿Ya nació de nuevo? Más le vale
Y si no ha nacido de nuevo, ¿y cómo sabe uno que ya nació de nuevo? ¿Cómo es que uno sabe? ¿Cómo es que sabe? Porque empieza a vivir una vida que antes no percibía. No percibía el temor de Dios, no percibía los dones de Dios, no percibía la relación con Dios, no percibía el respeto, no podía observar, no percibía absolutamente nada. Sabrán que eres tú, Señor, sobre todo. De lo que es la vida generada por el poder de Dios. Esto es producto. El plan sean a vosotros de Dios el Padre y de nuestro Señor Jesucristo. Ahora dice el método, el cual se dio a sí mismo por nuestros pecados en la cruz para librarnos del presente siglo malo, conforme a la voluntad de nuestro Dios y Padre. El Señor se dio, entregó en la cruz, hermano, ¿para qué dice? Para redimirnos, para librarnos del presente siglo malo por nuestros pecados. Ese es el Evangelio. El Evangelio es la gracia, la paz que el Padre quería dar. En lo hacen Cristo. Cristo carga con nuestros pecados. Isaías 53. Ciertamente llevó Él nuestros pecados. Entonces Él carga con nuestras iniquidades. Y al mismo tiempo, por la fe recibimos esa nueva vida. Ese nuevo hombre que nace para vivir para la gloria del Señor. Por eso digo esto de ser cristiano, esto no es así como, a esta iglesia voy, sí voy a esta, sí a mí me gusta esta, sí no. No, no es que uno tenga que ser religioso. Es asunto que algo golpeó nuestro corazón, nuestra vida, el espíritu, la fe, llegaron y nos engendraron. De verdad, aquí hablando así, de verdad. Ninguno de nosotros sería cristiano si no hubiera sido por la gracia de Dios en Cristo Jesús. ¡Nadie! ¿Cómo podría usted agradar a Dios? ¿Cómo podría? Porque yo soy respetuoso. Pero ese, cuando lo miran, cuando no lo ven, es el diablo. No, yo soy, yo siempre digo la verdad cuando no, cuando le conviene, cuando no. Decir, ¿cómo podríamos presentarnos delante de Dios en nuestra naturaleza? Ser religiosos, aparentar, pagar. Bueno, si se acuerdan ustedes a aquel Simón del libro de los Hechos, capítulo número 8. Cuando dice la Biblia que le dijo a Pedro y a Juan, ¿cuánto vale eso que ustedes están dando? Dijo, yo se los pago. Les pago. ¿Cómo que así? ¿Cuánto vale eso? Deme en ese poder que cuando yo ponga las manos sobre alguien, recibe el Espíritu. ¿Recuerdan lo que Pedro le contestó? Tu dinero perezca contigo, que has pensado que el don de Dios se compra con dinero. Es decir, no había manera de hacer obra, de pagar nada por la gracia de Dios, sino que era un asunto. O es un asunto por la fe en Cristo, de acuerdo al plan eterno de Dios, que el Señor fue al Calvario y derramó su sangre, llevando nuestros pecados para darnos una vida totalmente nueva. Por eso es que el versículo aquí dice, ya se fijaron que dice, aquí dice, a quien sea la gloria por los siglos de los siglos, dice el verso 5, amén. A Dios sea la gloria, porque Él es el que hizo este plan y Él es el que lo consuma, lo consume, lo hace, lo realiza a fondo para que nosotros podamos vivir una vida
diferente. Ese es el evangelio. Gracia divina, gracia de Dios por Cristo en el Calvario. Gracia de Dios, paz de Dios por Cristo en el Calvario. Y por la fe nos apropiamos de ello para vivir una vida totalmente nueva. Es decir que es ahí donde Pablo, el apóstol, exhorta a los gálatas a perseverar en el evangelio, a perseverar. Pero es aquí donde, hermanos, en donde, bueno, directamente los judíos o los hebreos, los judíos, ellos habían sido educados a guardar la ley, a las obras. Pero hoy hay un cristianismo también así, fariseico. Hay un cristianismo igual, que en este elemento y fundamento que es medular, que es de lo más importante, nosotros no podemos mezclar. Bueno, dice aquí Pablo, dice: si alguno os predica otro evangelio, sea anatema, maldito. Exactamente. Si otro predica otro evangelio, es maldito. Otro evangelio que no presente la gracia de Dios en el mismo Dios Padre, que no presente la gracia de Dios en Cristo, que por su gracia nos perdonó, nos lavó, vino a la tierra, murió en la cruz. Nosotros no podemos decir: es que yo soy una persona diferente y me esfuerzo y lucho. Trapo de inmundicia. No sirve para nada. O la gracia de Dios nos cubre, o no hay nada. Y se lo voy a decir: tarde o temprano, el diablo, que el Señor lo reprenda, nos va a atacar la mente para decirnos: no, vos sos un malo, sos un perverso. Y nos va a querer destruir. Entonces, ¿qué hace el creyente ahí? Recurre al evangelio y le dice: no, yo por la gracia de Dios y el amor de el Padre en Cristo, que murió en la cruz, Él perdonó mis pecados y me hizo una nueva criatura. Eso. Ya les he contado, pero un hermano que ya se fue con el Señor, un predicador, un día me dijo eso. Se subió al púlpito, y cuando estaba en el púlpito, el diablo lo empezó a atacar. Vos no tenés derecho de hablarle a la gente, no tenés derecho de decir nada, porque vos sos peor que todos. Y empezó a bombardearlo. Dice que le costó muchísimo poder predicar. Pero es ahí donde nosotros sabemos que no hemos pagado nada por nuestra redención. Pero es aquí donde nosotros nos aferramos al evangelio. Nos aferramos, nos agarramos de él. Esa es nuestra salvación en Cristo para nuestra vida. Cuando Pablo habla del evangelio, señala que no hay otra manera de ser salvo sino a través de la gracia de Dios en Cristo. Lo que afirma Efesios, ya les dije, ¿no? Efesios lo señala definitivamente, dice: Él nos escogió, por gracia sois salvos. Dice: por medio de la fe, y esto no es de vosotros, eso es un don de Dios. No por obras, para que nadie se gloríe. Es decir, no atribuye a nada más nuestra salvación y nuestra esperanza de vida eterna a la gracia de Dios en Cristo Jesús. Ciertamente llevó Él nuestros pecados y nos hizo nuevas criaturas por la fe. Ahora retengamos esa verdad del evangelio, retengamos el evangelio, porque tarde o temprano el enemigo va a querer llegar a destruirnos. Pero aquí, desde el verso 11 al versículo 24, Pablo da a conocer
cómo inclusive él, o sea, él que era el apóstol, fue recibido por gracia. Bueno, y si uno lee el capítulo 9 de Hechos, o el 26, o el 22 de Hechos, ahí está el testimonio de Pablo, ¿se acuerdan? Iba en el camino a Damasco persiguiendo judíos cuando ¡pum! Una luz del cielo y me tiró a tierra. Yo dije, ¿quién eres, Señor? Y dijo, yo soy Jesús a quien tú persigues. Entonces Saulo contestó, ¿qué quieres que yo haga? Se rindió. Pero él, si uno lee Filipenses capítulo 2, capítulo 3 de Filipenses, encontramos nosotros que Pablo dice hebreo de hebreos en cuanto a la ley fariseo, y era irreprensible, según él, era irreprensible para merecer la salvación y la vida eterna. Pero ahí fue cuando el Señor le mostró que todas las cosas que para Pablo eran ganancia no valían nada delante de Dios, porque las obras del hombre no valen nada delante de Dios, no valen nada. Lo que vale es su fe en Jesucristo, eso es lo que vale. Dice aquí y da su testimonio que él recibió el evangelio por revelación, y el verso 13, 1:13 dice, porque ya habéis oído acerca de mi conducta en otro tiempo, que perseguía a la iglesia de Dios, y la asolaba. En el judaísmo perseguía sobremanera a la iglesia de Dios y la asolaba. Y yo, dice el verso 14, era más celoso de tradiciones de mis padres. O sea que no estaba en la fe, no estaba en la gracia, sino tradiciones, celo religioso. Pero no era, hermano, su vida no estaba basada en la gracia de Dios. Entonces ahora da su testimonio. Y el verso 15 dice, pero cuando agradó a Dios, que me apartó desde el vientre de mi madre, dice, y me llamó. Me apartó y me llamó. Ustedes, ¿por qué es que están aquí? Son cristianos así chuecos, pero son cristianos. O son buenos cristianos. Pero ¿por qué somos cristianos? Si uno lee este versículo, es extraordinario, dice. Pero cuando agradó a Dios, verso 15, es decir, que llega el momento que Dios en su santísima voluntad nos apartó. Pues Efesios lo dice de otra manera, nos predestinó, dice. Y luego de habernos apartado, solo tú eres Dios, eres Dios. O predestinado, que sí. Nos llamó, correcto. Ustedes ya lo he contado mil veces. Yo estaba jugando boliche, unas pelototas por gusto que uno le tira. Muy joven, 19 años, eso hace poco. Y ahí estaba yo con los amigos cuando el Señor viene. Andate a la iglesia. Nos vemos, adiós. Yo dejo todo ahí de una vez. Ya no sigas, seguí jugando. No, ya no, me voy a la iglesia donde nos...

llevado, mi madre, mi padre nos llevaban a esa iglesia. Domingo en la tarde, letras rojas así. Pero eran rojas, no eran doradas. Póngase en paz con Dios. Eso era lo que decía hace cuántos años. No digo cuántos porque yo tenía 19 años. Y unas letras rojas de este tamaño habían puesto en el púlpito. Póngase en paz con Dios. Yo solo lo leí y dije, yo eso es lo que necesito. Eso es lo que yo necesito, estar en paz con Dios. La gracia primero y la paz después. La gracia habría de llegar y llegó a mi vida. Le entregué mi vida al Señor. Desde esa época, 1972, ustedes no habían nacido todavía. Y solo las letras rojas esas. Y que me había traído de donde yo estaba. Es decir, es algo que uno no puede saber por qué, cómo. Pero así ha sido todo. Pablo dice, perseguía a la iglesia. Era más celoso en el judaísmo y las obras que cualquier otro. Pero cuando agradó a Dios, que me apartó desde el vientre de mi madre y me llamó, por su gracia, revelar a su Hijo en mí. Eso era el misterio. El misterio que ahora Pablo habla a los Gálatas para que no se aparten de la gracia. No se aparten. Hay una serie de intromisiones o invasores en el Evangelio hoy en las iglesias, ¿no? Unos creen una tontera, otros creen otra. Y lo peor sería abandonar la fe en Jesucristo. Eso sería lo peor. O sea, eso ya no tiene remedio. Hay una serie de doctrinas heréticas, extrañas, aparte de que algunos pseudocristianos siguen creyendo en las obras y la fe. Eso no existe. Existe la gracia de Dios por la fe en Jesucristo. Por gracia sois salvos por medio de la fe. Y esto no es de vosotros, es un don de Dios para que nadie se gloríe. ¡Qué maravilla! Todo cambia. Eso es lo que Pablo está diciendo aquí. Me apartó, me llamó por su gracia a revelar a su Hijo en mí. Y empieza una vida totalmente nueva. Y dice Pablo, he aquí os digo que no miento en esto. Y dice solamente, verso 23. Solamente oían decir aquel que en otro tiempo nos perseguía. Ahora predica la fe que en otro tiempo asolaba y glorificaban a Dios en mí. ¿Qué es lo que está diciendo Pablo ahí? Que ese evangelio es el único que cambia, que no hay otro. A él lo transformó, a él lo cambió. Y a ustedes también, hermanos, digan gloria a Dios. Y a ustedes también. Decir que ese es el poder del evangelio, poder de Dios. Eso es lo que nos ha transformado. ¿Creen ustedes que yo estaría aquí predicando o viviendo? No puedo, no podría. Tuvo que haber habido algo, eso que les cuento, desde hace tantos años, que una transformación, sencillamente porque la palabra de Dios dice eso. En 2 Corintios 5 dice eso, pónganse en paz con Dios. Fue la palabra de Dios la que me golpeó. Es lo que Dios vio, Dios hace, hizo, apartó, llamó. Y aquí estamos. No se aparte del evangelio. Si aparece un profeta por ahí raro que no predica a Cristo, ni lo vuelvan a ver.
No, léalo. No, gracias. Yo no quiero leer nada. Ya tengo a Cristo. Lo tengo todo. Nada que nos quiera apartar del Señor. Y eso que los Gálatas estaban empezando la ruta cristiana. Imagínense ahorita, después de tantos años, 2000 años que Cristo vino, ¿cuánta secta no hay? ¿Y cuánta creencia rara hay? ¿Cuánta creencia rara? Y le suman una cosa y le suman otra. Tradiciones de hombres. Para que el hombre crea en sí mismo. Vamos a apartarnos del evangelio, sino debemos el evangelio de Cristo. Por gracia sois salvos. No sabemos explicarlo. Así es lo que San Juan dice, ¿se acuerdan? Como no sabes cómo se forman los huesos en la madre, así no conoces la obra del Espíritu. Sopla de donde quiera, y de pronto uno ni sabe por qué, cómo, y ¡pum! ¡Ah! ¿Y cómo fue? Rendí mi vida y llorando, y me di cuenta que era un desgraciado, sinvergüenza, malvado. Pero me rindo a Él y Él me hizo una nueva criatura. Es un don de Dios para ti hermano, para ti hermana, para ti, para mí. Qué maravilla. Retengamos. Y Pablo dice ahora, ¿saben qué dice de mí? Dice Pablo. El que destruía y perseguía la fe, ahora la predica. Aleluya. Qué maravilla. Antes enemigos de Cristo, enemigos del evangelio, enemigos de Dios, enemigos de sus pactos, enemigos de su gracia. Y ahora, aquí estamos. No hay que decirles que digan gloria a Dios. No hay que decirles levanten las manos, porque nosotros ya estamos conectados con el cielo. ¡Aleluya! ¡Gloria a Dios! ¡Qué maravilla! Esto no lo pueden dejar. Maldito el que meta un error doctrinal en la iglesia. Maldito. Si dice la Biblia, no yo. Yo no puedo maldecir a nadie. Pero aquí dice, maldito el que, hermanos, no se asiente en la verdad de Cristo, en la verdad de la fe de Cristo, es maldito. Y dice Pablo, si yo mismo o un ángel del cielo os anunciare otro evangelio, maldito sea. Porque nos estaría robando la gracia, la gloria que el Señor vino a entregar a nuestra vida. Hemos terminado, hermanitos. Vamos a ponernos de pie para darle gracias al Señor por su revelación. Padre que estás en los cielos, te damos gracias. Porque Señor, por tu gracia, enviaste a tu Hijo, nuestro Salvador. Y por la gracia de Cristo, ahora somos salvos. Por la fe. Hemos creído en Él por el don de la fe que nos diste. A ti sea la gloria, Señor, por lo que has hecho por nosotros. Todo lo debemos a ti. La transformación de nuestra vida, lo que hoy somos y seremos en la eternidad. Nos escogiste, nos apartaste desde el vientre de nuestra madre. Y luego nos llamaste para ahora ser hijos e hijas que te adoramos y te amamos, Señor. A ti sea el honor y la gloria por el nombre de Jesús. A Dios sea la gloria.

Te adoramos, Señor. Nos entregamos en esta noche, Padre, como un sacrificio en adoración para ti, Señor.

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1: Es Cristo en vosotros, es Cristo en usted, hermano. Mientras Cristo esté en usted, hay esperanza de que usted alcance la gloria de Cristo, por así decirlo, la gloria del Mesías. Hay un pasaje en Filipenses, capítulo 3, verso del 10 al 14. Vamos a leer en Reina de Valera de 1960, donde Pablo habla acerca de la semejanza de Jesús. Vamos a ver a qué se refiere, cómo le llama a él. Filipenses 3:10, a fin de conocerle y el poder de su resurrección y la participación de sus padecimientos. Mira, hermano, este sendero requiere sufrimiento, requiere padecimiento, y explicaré acerca de eso en la parte 5. Llegando a ser semejante a él en su muerte. Filipenses 3:11, si en alguna manera llegase a ser de entre los muertos, eso lo explicaré en la parte 5 también, no que lo haya alcanzado ya. Mira, hay algo que Pablo no había alcanzado, aunque él ya había sido llevado al tercer cielo, y no está hablando de la salvación. Usted no me va a... No puede ser que alguien esté pensando de que Pablo tenía dudas de su salvación. No, señor. Después voy a explicar que no está hablando de eso, y ahorita nos va a decir, la escritura nos va a decir. Sigamos leyendo. No que lo haya alcanzado ya, hablando de la resurrección, de la primera resurrección, ni que ya sea perfecto, sino que prosigo por ver si logro asir aquello para lo cual fui también asido por Cristo Jesús. Verso 13. Hermanos, yo mismo no pretendo haberlo ya alcanzado. ¿Alcanzado qué? Él nos va a decir aquí. Pero una cosa hago, olvidando ciertamente lo que queda atrás y extendiéndome a lo que está adelante, prosigo a la meta. Mire, la meta no era la salvación. Pablo ya era salvo, ya había sido llevado al tercer cielo, ya estaba en Cristo. Prosigo a la meta. Escuche lo que sigue. Al premio del supremo llamamiento de Dios en Cristo Jesús. Hay un supremo llamamiento que es más que la salvación, que es más que la liberación. Pablo lo está llamando aquí un supremo llamamiento de Dios en Cristo Jesús, y lo cual es que lleguemos a su semejanza, como el pasaje que leímos en Primera de Juan, que aún no hemos visto lo que hemos de ser, pero que cuando Él se manifieste, seremos semejantes a Él, porque le veremos tal como Él es. Entonces, yo le digo, hermano, aun cuando al final y delante de los ojos del Altísimo yo no llegase a ser uno de estos electos al supremo llamamiento, que es llegar a ser como Jesús, ya el simple hecho de haber sido considerado candidato para mí es un honor. Ahora, ahí mismo en Primera de Juan que leímos, vamos a ver un pasaje en Primera de Juan, y vamos a leer otra vez donde leímos el versículo 2. Primera de Juan 3:2 dice: amados, ahora somos hijos de Dios y aún no se ha manifestado lo que hemos de ser. Pero sabemos que cuando Él se manifieste, seremos semejantes a Él, porque le veremos tal como Él es. Así que estamos esperando una manifestación de Jesús para que nosotros lleguemos a ser semejantes a Él. Ahora, ¿Dónde le veremos tal como Él es, hermano? En nosotros mismos. Debemos practicar continuamente en la escuela diaria de nuestra vida cristiana la obediencia a su voz. Que si Él nos pide hacer algo, vamos y lo hacemos. Y por así decirlo, el día de la graduación será cuando Él venga, como muestra el verso 3, que dice en este mismo pasaje, primera de Juan 3, 3. Y todo aquel que tiene esta esperanza en Él se purifica a sí mismo, así como Él es puro. Ahora, si queremos ser como Él y tenemos la fe para alcanzarlo, nadie tiene que andarnos empujando, hermanos. Si la esperanza ya está en nuestros corazones, como dice ahí, todo aquel que tiene esta esperanza fija en Él, ¿cuál esperanza? De llegar a ser como Jesús. Dice, se purifica a sí mismo, tal como Él es puro. Nadie tiene que andarle pidiendo que ore. Nadie tiene que andarle pidiendo que ayune. Nadie tiene que andarle pidiendo que ministre al Señor. La esposa no tiene que andarlo cuidando para que no le sea infiel. Nada de esas cosas. ¿Por qué? Porque la esperanza está en su corazón. La esperanza de llegar a ser como Jesús es más grande que todo lo demás. Por eso en el pasaje, en el contexto de Pablo que habló del supremo llamamiento, dice que tiene todas las cosas por basura. Otras versiones dice que tiene todas las cosas por estiércol. Por la esperanza de llegar a ser como el Señor. El que tiene esa esperanza en su corazón se purifica a sí mismo. No necesita diáconos, no necesita pastores que lo anden persiguiendo. Él solo se cuida porque teme al Señor. Teme a Jehová en su corazón. Él no necesita que nadie lo cuide. Él se santifica a sí mismo porque Él quiere realmente llegar a ser como Jesús. Así que, ¿calificamos todos para la aplicación de este verso de que todos llegaremos a la semejanza del Hijo o de que todos tenemos la esperanza para que cuando Él se manifieste seamos como Él? ¿Calificamos? ¿Calificamos todos para eso? ¿Tríe? No, hermano, solo dos versículos. Allí en Primera de Juan lo vamos a ver. Primera de Juan, leímos capítulo 3, versos 2 y 3. Vámonos para atrás en Primera de Juan, pero el capítulo 2, solo dos versículos más arriba. Primera de Juan, capítulo 2, verso 28. Primera de Juan 2:28, Reina Valera, 1960. Y ahora, hijitos, permaneced en Él, para que cuando se manifieste, mire lo que está hablando en el verso que leímos de 3:2, aquí lo está diciendo en el 28, que cuando se manifieste, tengamos confianza para que en su venida, oiga bien, no nos alejemos de Él avergonzados. Oiga eso, hermano. Que no nos alejemos de Él avergonzados en su venida. ¿Pero por qué avergonzados? ¿Porque perdemos la salvación? No, hermano. No está hablando de salvación. Está hablando de la manifestación de su presencia y la semejanza del Hijo. Está hablando solo a gente salva. Así que aquí es un hecho que a todos aquellos que están recibiendo esto, es porque tienen la fe en Él. Son salvos ya. Aquí no es asunto de si va a ser o no va a ser salvo. No, le está hablando un mensaje a los salvos. Y está diciendo de que cuando Él venga, habrá unos que se alejarán de Él avergonzados. No porque se pierden. No porque pierden la salvación, como dicen unos por ahí. No, ¿cuál es la vergüenza? La vergüenza es que tuvieron la oportunidad de llegar a ser como Jesús y se la perdieron. Tuvieron la oportunidad, como acabo de leer el versículo que mencioné en Colosenses 1:27, es Cristo en vosotros la esperanza de gloria, la esperanza de la gloria de Cristo, de su semejanza, ya está en usted, ya está en todo creyente nacido de nuevo. Pero ellos se alejarán avergonzados porque no cultivaron esa esperanza. Se distrajeron con muchas cosas o quizás hasta con muchas actividades en iglesias que no traen ninguna edificación. Se distrajeron tanto de que se perdieron la semejanza del Hijo. Se alejan de Él avergonzados porque no son como Él. Tuvieron todo, tuvieron el poder de la sangre de Jesús, tuvieron el poder del nombre de Yahshua, tuvieron todo, el perdón de pecados, el sello del Espíritu, tuvieron todo para lograrlo y no lo lograron. Y cuando Él vino, tuvieron que alejarse de Él avergonzados. Así que eso no está hablando de salvación, sino de su semejanza, de lo que Pablo llamó en lo que leímos en Filipenses 3:14, el supremo llamamiento de llegar a ser como Él. Entonces, lo que estoy diciendo con todo esto es que hay, en términos generales, no me malentienda, hay, por así decirlo, dos grupos de personas entre los creyentes, y entre ellos hay unos, por así decirlo, que son creyentes regulares, pero hay otros que tienen el llamado. No que los otros que son regulares hayan sido dejados fuera, no, ellos también han sido invitados, dije, desde que han nacido de nuevo. Pero estos otros creyentes son aquellos que responden a la voz del Padre, aquellos que responden a los propósitos del Señor, aquellos que van ajustando sus vidas y dando pasos y pasos y pasos avanzando hacia la gloria del Señor. Eso es diferente. Todos son salvos en Jesús, pero estos otros están pagando un precio mayor. Y eso podemos verlo claramente, hermano, en los vencedores de las siete iglesias en Apocalipsis. Solo voy a dar un ejemplo. Pero en el capítulo 2 de Apocalipsis, vamos a leer en los versículos 26 y 27. Vamos a leer. Y este es el mensaje a la iglesia de Tiatira. Y mire lo que dice, Jesús está hablando aquí, hermano, ponga cuidado. Jesús está hablando. Apocalipsis 2, 26 y 27, Reina Valera del 60. Al que venciere, con solo eso, hermano. ¿Sí puede ver usted? ¿Sí puede ver usted lo que estoy tratando de comunicar? No todos los hermanos de la iglesia van a vencer a este nivel. Sí han vencido en el sentido de que tienen el testimonio de Jesús en sus corazones y que por eso han sido sellados por el Espíritu Santo y sus nombres están inscritos en el libro de la vida. Eso sí lo tienen. Pero aquí está hablando de vencer a otro nivel más profundo. Al que venciere, dice Jesús, y guardaré mis obras hasta el fin. Voy a explicar más adelante en la parte 5, porque ahorita no puedo entrar en esos detalles ahorita, pero cuando él dice guardar mis obras hasta el fin, quiere decir la esencia del mismo versículo que Jesucristo dijo: no todo el que me dice Señor, Señor, entrará en el reino de los cielos, sino el que hace la voluntad de mi Padre que está en los cielos. No todos los creyentes responden por igual. No todos los creyentes viven conformándose a la voluntad perfecta del Padre. Muchos viven en lo que yo llamo la voluntad permisiva del Padre, bajo su misericordia, bajo su perdón, y su sangre los cubre y los limpia y los justifica delante de Él. Pero podrían ser mejores, podrían estar en una mejor posición espiritual. Entonces, el que guardare mis obras hasta el fin, son aquellos creyentes, escuche bien, porque esto lo vamos a volver a repetir después, pero esto es clave. El que guardare mis obras hasta el fin, es aquel que simplemente teniendo una relación personal con el Padre y con el Hijo. Cuando el Padre, la voz del Padre o del Hijo viene a su corazón y le habla para que haga algo, este va y lo hace. Cuando ese creyente está haciendo lo que el Padre o el Hijo le pidieron que hiciera, no está haciendo su propia obra, no es la obra del hermano que se le ocurrió fuera de su necesidad o porque alguien se lo pidió. No, está yendo y haciendo y caminando hacia la palabra que vino de Dios, la palabra que vino de Jesús a su corazón para hacer algo o para no hacer algo. O sea, esa persona diariamente se está entrenando en hacer la voluntad del Padre en su vida. Ese es el que hace, el que guardare mis obras, dice Jesús. No que se inventó algo el hermano, que se inventó un ministerio, que se inventó esto, que se inventó el otro de la pura ocurrencia del hermano. No, Señor, estamos hablando de una relación personal y en la cual Dios pone en el corazón de aquella persona. Dios habla por su voz al corazón de aquella persona para hacer algo. Esos son los entendidos, esos son los que están respondiendo y esos son los que están guardando sus obras hasta el fin. Sigo leyendo Apocalipsis 2:26. Al que venciere y guardare mis obras hasta el fin, yo le daré autoridad sobre las naciones. Escuche, hermano, en otras palabras, ¿quiénes son los que tienen autoridad sobre las naciones? Pues los reyes. Llegará a ser un rey. Yo le daré autoridad sobre las naciones. Y hay mucho que decir en este verso y tengo muchas referencias bíblicas que he colectado a través de los años, pero esas las compartiré en el siguiente proyecto. Pero yo le daré autoridad sobre las naciones y las regirá con vara de hierro. Oiga, ¿quién? El que venciere, acaba de decir él. El que venciere regirá las naciones con vara de hierro. El que venciere quebrantará las naciones como quebrantadas como vaso de alfarero. Y le será dada autoridad, dice Jesús en el verso 27, como yo también la he recibido de mi Padre, como él también ha recibido autoridad de su Padre. Y le daré la estrella de la mañana. Voy a explicar eso después también. Pero fíjese bien. El siguiente verso, Jesús mismo está dándonos allí cuál es la clave para ser un vencedor. Dice el verso 29, el que tiene oído, oiga lo que el Espíritu dice a las iglesias. El que tiene oído, le acabo de decir, todo aquel creyente que tiene una relación personal con el Padre y con el Hijo, y viene la voz del Padre y le pide que vaya y haga algo, y esa persona va y lo hace. Esa persona está haciendo la obra de Dios, porque Dios le pidió que hiciera eso. Eso que está haciendo es una obra de Dios, porque no es invento del creyente, sino que Dios le dijo que lo hiciera. Y esa es la clave para llegar a ser un vencedor. Los que hacen eso son los que llegarán a ser un vencedor. Ahora, eso nos trae a la realidad de que en el ejemplo de esta iglesia, vaya, de Tiatira, dice Jesús, el que venciere, el que tiene oído, yo le daré autoridad sobre las naciones. ¿Qué quiere decir eso? De que hay unos que no van a vencer, de que hay unos que no tienen ese llamado, que no van a llegar a ese nivel. Ahora, ¿ellos se pierden? No, por supuesto que no. La sangre de Jesucristo tiene poder y los guarda, están justificados. Su nombre está en el libro de la vida. Más adelantito vamos a hablar acerca de si la salvación se pierde o no se pierde y cuál es la base bíblica para eso. Y vamos a tener una nueva perspectiva de lo que es la predestinación. Pero aquellos que no alcancen a ser vencedores de las iglesias no quiere decir que se van a perder. Y lo vamos a ver sin lugar a dudas. Más adelantito, pero no quiero desviarme. de lo que estoy diciendo. Entonces, aquellos que sí venzan son los que llegarán a ser reyes y son los que tendrán la autoridad para gobernar las naciones. No son todos los hermanos. Además, como veremos después, hay unos que son llamados para ser reyes, pero si todos los cristianos llegáramos a ser reyes, vaya, y digamos que ya pasó el juicio de los impíos, el juicio del trono blanco, y que todos los pecadores y los impíos fueron lanzados al lago de fuego porque sus nombres no fueron hallados en el libro de la vida. Vámonos hasta aquel punto después del milenio, en el juicio final. Y que todo aquel que no, que rechazó el evangelio, que rechazó a Jesús, todo aquel que no respondió al propósito del Señor, es lanzado al lago de fuego, su nombre no está inscrito en el libro de la vida y se perdió para siempre. Entonces, viene una nueva tierra y todos los que sí están en el libro de la vida y todos los que sí son creyentes son resucitados y puestos en la nueva tierra bajo el nuevo cielo. Entonces, ya no existen pecadores. Ya no existen porque ellos fueron lanzados antes de que nos resucitaran y nos pusieran en la tierra nueva. Ellos fueron lanzados, los pecadores y los impíos, al lago de fuego. Ahora, si todos llegamos a ser reyes, ¿sobre quién vamos a reinar? Piénselo por un momento, hermano. Es fácil, no nos compliquemos. Los vencedores de las iglesias van a gobernar y ejercer la autoridad como reyes sobre los que no vencieron, pero son salvos. Por eso dice en Apocalipsis 21:24, y las naciones que hubieren sido salvas andarán a la luz de ella, hablando de la Nueva Jerusalén. Pero veremos más detalles acerca de esto más adelante. Mi punto es que no todos los creyentes son iguales, que existe básicamente, por así decirlo, dos grupos, los cuales son los hermanos regulares y los siervos, aquellos que tienen un llamado más alto, aquellos que cubren lo que Pablo le llamó el supremo llamamiento, aquellos que llegarán a ser vencedores, aquellos que llegarán a ser como Jesús. Entonces, en el ejemplo que vimos de Apocalipsis, de la iglesia de Tiatira, hay unos que van a vencer y van a recibir autoridad de parte de Jesús, como él recibió autoridad de su Padre para gobernar las naciones y regirlas con vara de hierro. Pero el resto de los hermanos que no venció son otro grupo, que sí son salvos, sus nombres están inscritos en el libro de la vida. Jesús les prometió que los iba a resucitar y no va a fallar a su promesa. Pero vemos dos grupos de entonces. La parte de la Biblia que dice aquí que recibirá autoridad y que regirá las naciones y que va a recibir la estrella de la mañana, las escrituras allí no aplican a todos los demás creyentes, solo aplican a los vencedores. Eso es lo que estoy tratando de comunicar. No podemos generalizar la interpretación, por eso se llama así la parte 4 de esta presentación. No generalicemos la interpretación porque nosotros nos descalificamos a nosotros mismos para recibir los beneficios o las recompensas o los premios de las promesas. Los creyentes se salen de la dirección que lleva la palabra que salió de la boca del Altísimo, y al salirse de esa trayectoria, las promesas que salieron de la boca del Altísimo no se cumplirán en los que se salgan de ese camino. Sencillo, hermano. Esto nos trae entonces a pasajes como el que leímos en Apocalipsis 1:6 en el video pasado, que Dios nos ha hecho para él reyes y sacerdotes. Entonces, esa palabra fue dada para que nosotros lleguemos a ser verdaderos reyes y verdaderos sacerdotes. Pero en este caso, los hermanos por no de Tiatira, en este caso que estamos viendo, por no llegar a ser vencedores, no van a ser reyes. No van a ser sacerdotes porque no llegaron a ser vencedores. Se salieron de los parámetros de la palabra dada del Altísimo. Y aunque una palabra vino desde antaño para que ellos llegaran a ser, no se va a cumplir porque ellos se salieron de los parámetros de la palabra dada. No llegarán a ser reyes. Así de simple, hermano, es las escrituras. No es complicado. Nosotros hacemos las cosas complicadas. Pero quiero decirle algo y por eso compartí en Colosenses 1:27. Probablemente si usted por algún descuido o no sabía o nadie le enseñó estas cosas, usted no sabía de este sendero. Bueno, aquí está, hermano, Colosenses 1:27. Es Cristo en usted, Jesús en usted, ya está allí. Es la esperanza de esta gloria que le estoy hablando. Esto va a ser glorioso, hermano. Y soy un reclutador. Estoy buscando gente que quiera unirse conmigo y no de venirse a mi denominación. Yo no tengo alabanza entre los ninguna. No, a que camine cualquier rincón del mundo. Allí usted puede caminar y aprender y obedecer al Señor en lo que Él está hablando para llegar a ser lo que Él quiere que usted sea, hermano. Entonces, para que lleguemos a hacer eso, necesitamos permanecer dentro de la palabra que habló el Altísimo. Por eso es importante también conocer la Biblia, leer su Biblia, hermano, conocer las Escrituras, porque... Perdóneme la expresión y voy a ser un poco grosero, pero es que es tan frustrante, hermano. Se hacen tantas idioteces, se hacen tantas estupideces según que en el nombre de Jesús y según porque el Espíritu me tomó y me guía por no conocer las Escrituras, se están abriendo las puertas a demonios literales, hermano. Yo le estoy hablando aquí de una caminata sencilla. Yo no le estoy hablando de todas esas esoterismos e ideas religiosas de trances emocionales en que la gente anda y que empieza a temblar y dice que eso es el espíritu. En la experiencia que yo tengo en el Señor, eso no procede de Dios y yo lo animo para que, como está escrito 7 veces, hermano, está eso en la Biblia bien claro, salid de en medio de ella, dice el Señor, sálgase, hermano, y renuncie a esto y apártese y acérquese al Señor y reenfoque su camino hacia el lugar santísimo donde el Padre y el Hijo esperan a aquellos que llegarán a ser vencedores de las 7 iglesias.
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